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0: Mazos de Laura Pausini. En cambio, no, Amores Extraños. Son amores. Apenas 5 días. Que salió este material, ¿eh? Horóscopo, segunda parte tenemos.
1: Se vienen nuestros signos.
0: García, la tengo.
1: Bueno,
0: ¿no?
1: ¿Cómo sí, no? Tengo, sí, tengo, claro.
0: Viene el nuestro.
2: Pronóstico.
0: Gordito, todo.
1: Un beso grande para Auguria. La señora del doctor Gómez, que nos estaba escuchando. Oráculo. Y estábamos charlando.
2: Profecía.
0: Ah, no tiene nombre, ¿no? Ajá,
1: Mónica.
0: Mónica.
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1: Bueno, chicos, vamos con Libra.
0: A ver.
1: Trabajo y negocio, un momento para los cambios o reformas que mejoren las áreas del trabajo. Amor, no será buena idea actuar con desapego porque causará sufrimiento a la relación.
0: Ah, mirá.
1: Vamos con Escorpio. Trabajo y negocios, pondrá manos a la obra en el proyecto que será su mayor desafío. Amor, se manejará con una actitud indiferente en la relación, pero no será lo que siente.
0: Bien.
1: Vamos con Sagitario. Trabajo y negocios, el esfuerzo realizado dará sus frutos, pero gradualmente. Amor, una situación incómoda generará momentos graciosos y las vivirá con humor. Vamos con Capricornio.
0: Ahora el mío.
1: Trabajo y negocios, estar alerta ante un cambio de planes, podría haber descuidos. Amor, le atraerá a cierta persona, pero más allá de su fuerte encanto, tiene algo indefinible.
0: Qué raro todo. Bueno.
1: Vamos con Acuario. Trabajo y negocios, su habilidad para obtener resultados positivos en negocios estará activa. Amor, un momento de distancia en la pareja permitirá expresar una fuerte seducción. Llegamos a Piscis.
0: A ver, Piscis, el gordito.
1: Trabajo y negocios. La situación parecerá empeorar, pero verá que se insinúan resultados positivos.
0: ¿Qué?
1: Amor, un personaje tóxico, intentará crear discordia en la pareja, pero no lo podrá.
0: No, qué feo. Ojalá que no, que está mi amiga Ana de por medio. Y si alguien cumple años mañana, García.
1: Es una persona ambiciosa, pero sensible a los adulones. Con sus amigos es un buen confidente.
0: Wow. ¿Cuál era el suyo, Díaz?
1: Libra, fue el primero.
0: ¿Y cómo le fue?
1: Bien, bien, bien.
0: ¿Bien? ¿El de Andrés cuál es?
1: Leo.
0: Leo. Es un león, Andrés, es un león.
1: Una fiera es.
0: ¿Qué? 9 grados la temperatura, la máxima de hoy fue de 14, apenas 14. Mañana miércoles 19, sube un poquito. El cielo está despejadísimo, muy, se ve la luna hermosa.
1: ¿De los Simpson?
0: No. Usted se fue y la dejó en un rincón. Mañana 19, máxima 5, la mínima, frío en la madrugada, frío en la tarde-noche. Jueves soleado, de mucho sol, con 24 de máxima, 9 la mínima. El viernes, para destapar varias, te digo, 14 la mínima, 28 la máxima, que cuando te digo 28, te digo 29, te digo 30, ¿no? Sábado 29 grados, algo inestable, empieza a llegar la inestabilidad. Domingo inestable, 25 grados. No va a bajar mucho más la temperatura, te digo. El lunes sigue inestable, 25 grados. Hasta el martes tenemos inestabilidad. Desde el sábado hasta el martes. El martes 23 y después el miércoles ya empieza a mejorar de la semana que viene con 22 grados. Y jueves de la semana que viene 23 grados cuando arranca la Expo Salto, ¿eh? Y ahí nos vamos a ver todos los salteños. Bueno, García, ¿cuándo es?
1: El sábado 3.
0: ¿El sábado 3 es su cumpleaños, el día de la Expo?
1: Sí.
0: Qué lindo, puedes llevar torta y eso y llegar a la...
1: No voy a estar.
0: Al FO, a la cabina nuestra, allí llevarnos torta, choripanes.
1: Te voy a decir que te digo que no voy a estar.
0: ¿Dónde vas a estar?
1: En Bella Unión.
0: En Bella Unión. Qué increíble. ¿Por qué vas a Bella Unión el día de tu cumpleaños?
1: Porque tengo que trabajar.
0: Ah, ¿va a laburar de noche?
1: Sí, claro.
0: ¿Es pobre que labura el día de cumpleaños?
1: Sí.
0: Ah, perfecto. Bueno. Si no llega a ir por algún motivo, que saque un 5 de oro antes o algo, así que
1: le llevo tortita.
0: Va, aparezca por la Expo, no llevo así el que de torta. Vale.
1: ¿Qué chori, vas? Mejor un chori y después le
0: bueno, chori, chori, tortita. Primero chori. ¿Qué va a cenar hoy, Díaz?
1: Bueno, el menú de hoy, estaba hablando con el jefe acá y me dice, chuleta con huevo frito y arroz.
0: Ah, mirá el jefe cómo se puso.
1: Y bueno, dale, qué hace rato rico. Que no comía igual.
0: ¿Usted qué va a cenar, García?
1: Yo tengo ganas de... Se me apetece.
0: Se le apetece.
1: Algo Ajá. con jamón y queso, le dije.
0: Ah, me dijo.
1: Menos hoy. Torta, porque no menos me gusta. Torta de fiambre no me gusta.
0: Ah, no le gusta. ¿Por qué no
1: porque
0: le gusta?
1: Porque me gusta el sanguchito sí. o el refuercito. O puede ser un omelette, pero la torta de jamón y queso no me gusta.
0: No le gusta.
1: No. Wow. No, capaz no te gusta la masa, en realidad. ¿Vos sabés que tenés razón? Porque el jamón y queso estilo, siempre es jamón y queso. Ah, ¿sabes qué? Sí, no me gusta ningún estilo. Ah, sí, me gusta un estilo.
0: Un estilo.
1: Me gusta la masita comprada finita. Esa para hacer en tu casa.
0: Ah.
1: Esa, la masa casera no me gusta.
0: Pero y es la que hacemos la mayoría, todos, ¿no?
1: Bueno, porque pero viste cuando compras una. Casera. ¿Viste cuando compras una torta pronta? Claro. No me gusta. Esas
3: son caseras.
1: Sí, no me gusta.
0: Abrazo a mi amigo Amarillo que dice que él no trabaja el día del cumpleaños porque tiene mucho dinero.
1: Mirá, qué suerte, Amarillo.
0: Obvio, Amarillo, olvídate. Por eso está soltero, porque él optó a estar soltero para ser millonario.
1: Tacaño.
0: No. Mirá. Lo llamaste, Amarillo, ¿eh? Tenemos historias con esta canción de la dupla, mi amigo. No, es la dupla, no seas atrevida, la dupla. Las historias que tenemos con la dupla en BJ, conjuntamente con Arapey. Épocas doradas, cuando éramos felices y no lo sabíamos. Ya venimos.

0: Bueno, García, pruebe y comprar la masa y hágala usted, García, por favor.
1: He comprado algunas veces, pero tampoco.
0: ¿Le pones huevo arriba así tipo también?
1: ¿Vos sabés que hacemos mucho casero?
0: No.
1: Obviamente que compramos la tapita. Sí. Empanadas. Porque empanada. Me gusta agregarle pasas y pintarlas para que queden más dulzona. Eso me gusta.
0: ¿Pintarla con huevo con azúcar?
1: Sí, eso me encanta.
0: Bueno, perdón, Leti.
1: Eso sí hacemos bastante casero.
0: Y la torta de fiambre, ¿te gusta solo fiambre y queso adentro o te gusta ponerle algo más?
1: Me gusta salsa blanca.
0: Salsa blanca, y las que vienen con tomate así. No,
1: tomate ya no.
0: Wow,
2: y ya sería como imperial, ¿no?
1: No, eso es napolitano.
0: No,
1: eso
0: se llama napolitano.
1: Sí, no me gusta.
2: Huevo.
1: A mí me gusta, mira, las tortas me gustan. Probé el otro día una torta de cebolla, chicos.
0: Me dijiste, contaste acá.
1: Qué placer.
0: Yo probé una gallega. A mí no me gusta mucho la gallega, pero la que hace la madre de una amiga, Griselda, la madre de Ruth, es épica, chicos. La gallega más linda del mundo.
1: Más rica.
0: No me da sudén, no me da acidez, no me da erupto, no me da nada. Qué cosa rica y sana, qué cosa noble esa torta. Un día esto lo voy a llevar todo, menos el gas, obviamente, va a tener que poner ella. Pero para que haga dos le voy a llevar. Una para mí y otra que se la quede para ella. Así.
1: Me parece bien. Me parece
0: todo.
1: Justo.
0: Seguro. Bueno, buen provecho, chicas, ¿eh?
1: Gracias, igualmente.
0: Que tenga una linda cena. Manden al grupo.
1: Guisando, dijo, ¿no?
0: Mira, un ensopao, creo. Porque íbamos con churrasco, con algún arroz frito o con algún puré, qué sé yo. Y Pablo nos contagió con el tema del ensopado y me escribe Barbie y me dice, che, ¿querés que cambiemos para el enso?
1: Bueno, yo lo sabés que estaba pensando. Obvio. Que lo más probable que coma son unas galletas de maíz con jamón y queso. Eso calculo.
0: Porquería eso.
1: Eso voy a comer. Sí, porque me compré, pasé por Puerta del Este y me compré eso y porque tenía ese antojo.
0: Comprar una galleta, pan de Viena, comprar.
1: No, pero me gusta a mí, me gusta.
2: Son bien ricas esas.
1: Son muy.
0: No, sí, son ricas. Pero
1: son re ricas.
0: Entrarle un pan.
1: Y tengo un ranking igual ahí.
0: Con mortadela. Ah, hoy me compré hablando
2: maíz, lenteja.
1: No, maíz, garbanzo y lenteja.
2: Maíz, lenteja.
0: Así, usted no vino ayer, pero yo fui al Espeto Corrido el lunes.
1: Sí,
0: en Brasil. La barra y comí feijoada.
1: No te puedo creer.
2: ¿Y sabes qué?
0: No.
2: ¿Sabes? ¿Quiere que le cuente algo? ¿Qué? Dijo que le encanta el arroz de Brasil.
1: ¿Viste?
2: Te dio la razón.
1: ¿Viste? Me di que lo hiciste.
2: Te dio la razón.
0: No lo hice. Comí allá.
1: No, pero te digo.
0: Con la feijoada.
1: Lo hiciste de probar, digo.
0: Claro, pero aparte lo vi así, todo tipo frito. Y le metí la cuchara. Y lo revolví así.
1: Decime si no es un placer el arroz brasileño.
0: Bueno, tampoco no es que me dio tipo una sensación orgásmica. Es un arroz rico tampoco.
1: Pero comiste, hiciste ruidito, ¿no?
0: ¿Cómo ruidito? ¿Cómo con la boca cerrada, García? ¿Cómo ruidito?
1: No, pero ruidito de placer.
0: No, ¿cuál es el ruido de placer? ¿Ese es el ruido de placer? ¿Cuál es el ruido de placer?
1: No, digo de que te había gustado el arroz.
0: Rico. No, lo único que dije.
1: Qué rico,
0: que le comenté,
1: eso.
0: Te fuiste
1: por las ramas.
0: Nah, le comenté a mi mamá y me había dicho, che, qué rico, tenía razón García con el arroz este.
1: Te dio razón.
0: Que no sé.
1: Es raro que me dio la razón.
0: Ojo, la barra de ahí de Bellón está tan cerca de Uruguay que no sé si era el arroz no era uruguayo.
1: Era brasileño.
0: No sé. Ahora tengo dudas porque no sé si no era.
1: Muy difícil.
0: Pero claro, tranquilamente puede ser arroz uruguayo, chicos. Chau, que pasen bien, ¿eh? Mañana nos encontramos. Lo que falta levantar los premios pueden venir mañana.
1: Que tengan todos muy buenas noches.

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0: ¿Cómo están, amigas y amigos? Muy buenos días, bienvenidos a compartir esta mañana de miércoles 23 de septiembre, 7 con 14 minutos. Increíble, no sé qué hay en el barrio, no hay lugar para estacionar. O se están vendiendo cada vez más autos, o alguna actividad hay acá cerca de la cual no tengo conocimiento, porque realmente es caótica la situación en materia de espacios para estacionar aquí en la zona. Pero bueno, aquí estamos compartiendo con ustedes una nueva entrega de las noticias en la siglo hasta las 8 de la mañana, contándoles que ahora tenemos 4 grados de temperatura, madrugada fría. Se preveía además que iba a ser la más fría de esta semana. Ya estamos oficialmente en la primavera, avísenle al sol. 7 la sensación térmica, el equinoccio fue ayer 21.05 aquí en el hemisferio sur. Está mayormente soleado a esta hora, con vientos en calma, humedad 92%, presión atmosférica 1021 milibares, la visibilidad 15 kilómetros. Esperamos una máxima de 20 grados para hoy, misma sensación térmica, soleado, mientras que la noche la mínima será 8, sensación térmica 6, con áreas de nubosidad. Todo esto es temperatura en ascenso a partir de ahora, al igual que las horas de sol. Cada vez los días se van haciendo más largos hasta que lleguemos al solsticio de verano, que es el día con mayor cantidad de horas de sol del año. Así que ya estamos oficialmente en primavera y nosotros te acompañamos hasta las 8 de la mañana.
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Pasada las 5 y 40 de la tarde se tomó conocimiento de un hombre generando desorden en un local ubicado en Manuel Patulé y Colón. En el lugar se entrevistó al hombre de 27 años, quien dijo que otro de 36 habría ingresado al comercio agrediendo y amenazando a los funcionarios, encontrándose en evidente estado de ebriedad. El mismo no habría lesionado a nadie y posteriormente se retiró arrojando piedras hacia el comercio. Se puso en conocimiento a fiscalía, se lo detuvo y se realizaron los trámites de rigor.

0: Cerca de las 7:50 de la tarde del lunes ocurrió una tentativa de hurto de vehículo en Avenida Arriague y Luis Morquio. En el lugar se entrevistó a la víctima de 29 años, quien dijo que había dejado su moto Baggio en la zona y en determinado momento vio a dos hombres corriendo junto a su vehículo. Ante esta situación, inició la persecución a pie, acompañado por otro hombre de 33 años, logrando en Arriague y Morquio detener a un joven de 17 años, quien estaba con la moto, mientras que el otro individuo se fugó corriendo. Se puso en conocimiento a fiscalía y se detuvo al menor de edad. Ya a la medianoche con 30 minutos de ayer, en momentos que personal policial efectuaba recorridas en Avenida Rodó y Diego Lamas, identificaron a un hombre de 31 años. Al ser consultado el sistema de gestión y seguridad pública, surgió que el mismo estaba pendiente por violencia doméstica y género, por lo que fue detenido. A la medianoche con 20 minutos, en tanto, se tomó conocimiento de un menor en situación de calle en Sarandí, Uruguay. Fue identificado este joven de 14 años, quien presentaba requisitoria pendiente por seccional segunda. Se realizaron también los trámites de rigor. Pasada las 2 de la madrugada de ayer, se tomó conocimiento de una tentativa de rapiña a un peatón en la zona de Artigas y Misiones. La víctima, de 20 años, dijo que estaba caminando por calle Artigas al este, siendo seguida por un hombre de 36 años. Al llegar a intersección con Misiones, el individuo la tomó de un brazo e intentó sustraerle el teléfono celular que llevaba en el bolsillo. Ante la resistencia de la víctima, el indagado la agredió y posteriormente se dio a la fuga, no logrando su cometido. Se intensificaron las recorridas en la zona, ubicando a un hombre con similares características. Se puso en conocimiento a fiscalía y fue detenido. Se continúa trabajando en aclarar este hecho. Próximo a las 3:40 de la madrugada, se tomó conocimiento de un hurto consumado en el interior de una vivienda de pasaje 1, barrio La Esperanza. En el lugar se entrevistó a la denunciante de 28 años, quien dijo que al llegar a su casa constató el faltante de un televisor 43 pulgadas. Habrían ingresado por una ventana. Se realizó la correspondiente denuncia. Continúan trabajando en aclarar este hecho. 7 de la mañana, 19 minutos.
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7 de la mañana con 21 minutos, vamos a repasar los títulos principales de Diario El Pueblo de esta mañana. Rancho Cero entregará 3 viviendas y proyecta otras 10 en Salto. Rancho Cero entregará próximamente 3 viviendas en Salto y proyecta instalar otras 10 mediante un convenio con la Intendencia. La Asociación Civil Sireneos trabaja con instituciones locales que postulan a las familias y acompañan cada caso. Las viviendas modulares, construidas con contenedores adaptados, buscan dar respuesta a hogares en situación de vulnerabilidad. También buscan más donantes. En esta edición, fenómenos climáticos y territorio, Campo de Todos avanza en la recuperación tras el temporal. Intervención de la comuna en barrio La Chinita. Héroe llega a Salto para convertir el cine en una experiencia lírico-pop. Niveles del río, puerto 680, lago 34,74. Deportes, Santiago Catrofe rompió los relojes, es medalla de oro con tiempo récord, con la victoria de Santiago Catrofe en los 10.000 metros, imponiendo un tiempo récord de 28 minutos 16 segundos 79 milésimas. La delegación de Uruguay suma un total de 32 medallas. El desglose actual del medallero celeste en los Juegos Odesur, que se disputa en Santa Fe, para tenerlo en cuenta: 12 medallas de oro, 4 de plata y 16 medallas de bronce. Con esta cosecha, la actuación de la delegación supera las 400 preseas conseguidas a lo largo de toda la historia del Oso de Sur. Catrofe se impuso con una ventaja de 9 segundos. Volverá a la pista el jueves a las 10 de la mañana en la final de 5.000 metros. Titulares del Pueblo de esta mañana.

0: La Intendencia comenzó a implementar el proyecto de reordenamiento de espacios de estacionamiento y paradas de motos en el microcentro de la ciudad, aprobado mediante la resolución 380/226 del 18 de agosto pasado. La medida establece el retiro de los estacionamientos de moto sobre calle Uruguay en el tramo comprendido entre 18 de julio y Juan Carlos Gómez y su reubicación en las calles transversales. El encargado del área de gestión tránsito, Alberto Subí, explicó que el objetivo es descongestionar la principal arteria del departamento y ganar espacio y comodidad para la circulación.
1: Se está trabajando en el cambio del estacionamiento de motos en la principal arteria del departamento. Los estacionamientos ahora ya no serán más en calle Uruguay, de plaza a plaza, plaza Artigas, plaza 33, y serán sobre las transversales. Una arteria transversal ya se implementó con la idea de descongestionar calle Uruguay y poder lograr más espacio y mayor comodidad en la movilidad del departamento. Y la idea es informar a la población, porque el equipo de tránsito ya está trabajando en eso, pintando los nuevos estacionamientos. Se va a liberar calle Uruguay básicamente y se va a asegurar una movilidad más sustentable, ¿no?, en la principal arteria, estacionando las motos en los costados.

0: Y una delegación del gobierno participó en el primer seminario binacional de prevención del suicidio realizado en Concordia, instancia que reunió referentes de ambos lados del río Uruguay para abordar la prevención del suicidio y estrategias de atención y acompañamiento en salud mental. En representación del gobierno, participaron y expusieron el director de Salud e Higiene, doctor Carlos Silva, y el director de Desarrollo Social, Facundo Marciote.
1: Sin tener la responsabilidad de brindar una atención primaria de la salud, por ser un gobierno departamental y de cercanía, entendíamos que teníamos que hacer algo más. ¿Qué hicimos? Empezamos a trabajar junto con la licenciada Mariana Díaz, que integra el equipo de salud, y empezamos a ponerle cabeza a ver qué es lo que podíamos hacer dentro del marco de nuestras responsabilidades. Y ahí fue que surge la idea de abrir un espacio de escucha en salud mental en general para nuestros funcionarios. Y no había algo que los contenga, los sostenga, o una puerta de entrada a nivel de la organización, de la intendencia, que ellos pudieran recurrir. Y es así que se estuvo planificando, trabajando durante mucho tiempo y logramos abrir este espacio de escucha, que es lo que dice su nombre, es un lugar para una primera escucha para todas aquellas personas que tengan algún tema de salud mental, incluido el tema del suicidio.
2: Porque cuando nos duele la cabeza o nos duele la panza o nos pasa algo, ninguno tiene problema decirlo, ¿no? No tenemos problema decir, nos pasa esto. Ahora, si estamos deprimidos o nos sentimos mal, ¡pah!, ya nos cuesta mucho más. Entonces, estos espacios de escucha hacen, creo, y espero que así sea, el resultado primario dice que es así, que la gente tenga un lugar donde sienta esa confianza primaria para poder ir a depositar su situación. Y desde allí orientarlo y hacer que continúe desde otro lugar, desde los sistemas de salud pública o privada del departamento, para continuar trabajando estos temas. Ese es el objetivo. Y creo que de a poquito lo vamos a ir logrando. Yo no tengo dudas, va a seguir creciendo esto, y por eso, como decía Carlos Silva recién, seguramente el año que viene vamos a estar en condiciones de brindar resultados y de seguir compartiendo la experiencia para que sea un dato más que podamos seguir complementando. Este trabajo en conjunto y además el compromiso a quienes nos toca tener alguna responsabilidad de seguir en contacto para que otra vez pensemos en modo región, para que los grandes problemas, vaya si este lo es, los podamos resolver entre todos. Muchas gracias.
0: Siete de la mañana con 28 minutos.

0: con relación a al intento en realidad de rapiña ocurrido en la madrugada de ayer, sobre las 2 de la madrugada, en Artigas y Misiones, donde una joven de 20 años dijo que caminaba por Artigas al este y fue seguida por un hombre de 26 años, y al llegar a la intersección con Misiones, el individuo la tomó del brazo e intentó sustraerle el teléfono celular que llevaba en el bolsillo. Ante la resistencia de ella, el indagado la agredió, posteriormente se dio a la fuga, no logrando su cometido. Finalmente la policía, tras una búsqueda en la zona, dio con el posible responsable y lo llevó ante la justicia. Finalizadas ayer mismo las actuaciones, se condenó a J.A.R.I. como autor penalmente responsable de un delito de hurto especialmente agravado en grado de tentativa, a la pena de 6 meses de prisión con descuento del tiempo de privación de libertad, que se cumplirá en régimen de libertad a prueba, debiendo cumplir con las siguientes obligaciones: residir en un lugar determinado donde sea posible la supervisión por la DINAMA, sujeción, orientación y vigilancia de DINAMA, presentarse una vez por semana en la seccional policial de su domicilio y un mes de trabajo comunitario a razón de 2 horas semanales. Próximo a las 11:30 de la mañana se tomó conocimiento de un siniestro en Costanera Sur y San Martín ayer. Un hombre de 38 años dijo que circulaba por Costanera al Norte y al llegar al canalizador en intersección con Cervantes fue colisionado por una camioneta guiada por un hombre de 31 años. Como resultado, el motonetista fue asistido por emergencia médica que le expidió diagnóstico primario politraumatizado, traumatismo encéfalo-craniano sin pérdida de conocimiento, trasladado al CAM. Pasadas las 15, momentos en que personal realizaba recorridas estratégicas por Juan H. Paiva al 1400, identificaron a un hombre de 32 años que, según información cursada por el Centro de Comando Unificado, presentaba requisitoria pendiente en el Sistema de Gestión de Seguridad Pública, fue detenido y lo trasladaron a dependencias policiales para los trámites de rigor. A las 16:30 también, en Cervantes, en Orestes Lanza e Industria, visualizaron e identificaron a un hombre de 38 años que también tenía requisitoria pendiente, según registros del Sistema de Gestión de Seguridad Pública, por lo que fue detenido y llevado ante la justicia. 7:32.
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0: El Senado aprobó en general el proyecto de rendición de cuentas en la tarde de este martes y en las próximas horas avanzarán con el voto en particular. La iniciativa emitida por el Poder Ejecutivo a fines de junio, que ya cuenta con la media sanción de la Cámara de Diputados, avanza en su aprobación en la Cámara Alta. El Frente Amplio hizo valer su mayoría y sin el respaldo de la oposición logró aprobar en general la rendición de cuentas. Ahora, los senadores votarán el articulado para cerrar un proceso que se extendió durante 90 días, 45 para su tratamiento en Cámara de Diputados, otros 45 para su análisis en el Senado. Por su parte, desde la coalición republicana, mantuvieron la postura anunciada desde el inicio del análisis de este proyecto y no le dieron votos al partido de gobierno para aprobarlo en general. El ex senador y actual director por la Administración Nacional de Puertos, por el Partido Nacional, Jorge Gandini, brindó una conferencia de prensa este martes por la información sobre una investigación policial que involucra al local de pagos del que es propietaria su esposa. El caso es del ahora ex asesor de Nadil Blanco, que fue condenado por lavado de activos, y se investiga si utilizó para ello este local de pagos. Gandini dijo al respecto que vino solo para dar algunas explicaciones.
1: Dos años.
2: No tenemos nada que ocultar. Conocimos esta referencia por la prensa y nos pusimos en contacto con los empleados del local, que conocen a esta persona, a la que fue condenada por lavado de activos. La conocen como cliente desde hace al menos 2 años y medio. Es vecino del lugar, cliente habitual de la zona, y concurre al local no a cambiar dólares ni pesos, no a hacer ninguna otra operación que no sea la de pagar, no todos los meses, pero habitualmente, 2 recibos del Banco de Previsión Social correspondientes a 2 pequeñas empresas constructoras. Es un cliente más que llega a la ventanilla y que paga su EPS. En alguna ocasión ha pagado además la DGI. Allí se filma todo movimiento y hasta las manos de los empleados para cuidarlos y protegerlos. Pero también toda cosa que se hace queda registrada, toda, por mucho tiempo. Y a nosotros no nos notificaron, no nos citaron, no nos llamaron, no fueron a eso. Si van, están las puertas abiertas. Es todo transparente ahí, todo, absolutamente todo se registra y se filma con 14 cámaras.
3: Gandini se refirió a Pablo Leyva y su contacto con su sector del Partido Nacional.
2: Más allá de que recientemente, no tengo exactamente la fecha, se incorporó al equipo del edil Gonzalo Gómez, es una persona que yo no conozco, nunca conocí, no sé, lo cruzo en la calle y no lo conozco. Y Gonzalo va a volver en estos días de su viaje a China y va a comparecer ante el directorio del Partido Nacional y a lo que el directorio disponga, y sin duda ante ustedes, la prensa, va a responder lo que tenga que responder.
4: ¿Usted puede asegurar entonces que el condenado Leyva no hizo ningún aporte económico a la lista 250 o al...
2: Totalmente, no sabemos quién es. Absolutamente. Hay cosas que no puedo asegurar. Estoy diciendo, me han informado que eso se lo puedo asegurar.
3: Jorge Gandini también se refirió a Lucio Leyva, hijo del condenado, que fue detenido y liberado ese mismo día.
2: Lucio es un joven de 19 o 20 años, militante, trabajador, estudiante, militante social y gremial, que conocemos desde hace un tiempo y que integra el equipo de confianza y de amistad de Gonzalo, pero que nosotros conocemos bien.
0: Por su parte, el ministro del Interior, Carlos Negro, se refirió a la operación trazador en la que fue condenado Pablo Leyva, el ahora ex asesor de un edil del Partido Nacional, Gonzalo Gómez, y dijo que al Ministerio del Interior le preocupa la incidencia del dinero del narcotráfico en estructuras políticas del Uruguay.
5: Del narcotráfico, la incidencia que tiene el narcotráfico, el dinero producto del narcotráfico en las estructuras de un país, en las estructuras políticas, pero también económicas de un país. Toda la problemática que genera el lavado de dinero como distorsión de un sistema económico en el país, en la región y en el mundo, por supuesto que preocupa al Ministerio del Interior, porque No se trata solamente de incautar, no se trata solamente de meter presas a las personas, es también pensar que las personas van presas, algún día salen. Y lo que nosotros nos proponemos es que cuando salgan no tengan un peso. Entonces ahí también está la labor de la investigación y del Ministerio del Interior, en luchar contra las estructuras de lavado del dinero que no le permitan a los criminales contar con dinero mal habido.
0: Y la Dirección General Impositiva inició una campaña para promover el cumplimiento de obligaciones tributarias a contribuyentes. El organismo comenzará a enviar comunicaciones a contribuyentes de IVA Servicios Personales en los que identificaron inconsistencias en el cumplimiento de obligaciones. El organismo detectó casos en que el IVA Compras declarado no es acorde con el IVA Ventas. Según estimaciones realizadas para contribuyentes de este segmento, esta situación constituye un indicio de que no se documentó la totalidad de los ingresos o que se hayan realizado deducciones de IVA de compras no admitidas. Los contribuyentes comprendidos recibirán un mensaje por medio de la bandeja de comunicaciones en las que tendrán los detalles del caso y se les recomendará revisar su situación tributaria y, cuando corresponda, realizar las correcciones necesarias. En estos casos, los usuarios podrán contar con ayuda de un ejecutivo de atención personalizada. En los casos en que las situaciones comunicadas persistan, puede verse afectada la calificación de riesgo de los contribuyentes y dar lugar a acciones de fiscalización por parte de DGI. Estas acciones tienen como objetivo identificar posibles desvíos y promover su regularización antes de avanzar hacia otras instancias de control. Tras una extensa gira mundial, los fundadores de Praxis firmaron un acuerdo para instalarse dentro del proyecto Más Colonia, una ciudad emergente que una empresa argentina está construyendo cerca de Colonia del Sacramento. La gira mundial ha concluido, hemos elegido Uruguay, es lo más increíble del mundo, dijo Dryden Brown, director ejecutivo de Praxis. El proyecto Más Colonia está liderado por Eduardo Bastita, un asesor del presidente argentino Javier Milei. Más Colonia ya se encuentra en fase de construcción. En su última publicación en redes sociales, mostraron los grandes avances que han tenido las obras en los últimos meses. Brown planea mudarse a Uruguay en diciembre, mientras que Praxis comenzaría a adquirir tierras adentro de Más Colonia a fines del próximo año. La empresa publicó más detalles de su proyecto en Uruguay, describiendo por qué eligieron instalarse en el departamento de Colonia. Destacaron la costa abierta y los veranos largos de la zona, la cercanía con Buenos Aires y Montevideo, la estabilidad democrática e institucional de Uruguay como los factores clave de la elección. La primera fase, según la compañía, será un barrio frente al agua con residencias privadas, un resort y espacios para arte y música. El plan incluye parques y jardines, plazas públicas y una costanera con un club de playa, estudios de música, fotografía y cine, galerías y talleres, además de restaurantes y vida nocturna. El plan se enmarca en una tendencia más amplia de emprendedores de Silicon Valley que buscan construir paraísos tecnológicos administrados como empresas privadas en lo que se conoce como el concepto de Estado Red. Brown tiene previsto reunirse esta semana con el presidente Yamandú Orsi, que se encuentra en Nueva York en el marco de la Asamblea General de la ONU. El ministro de Educación y Cultura, José Carlos Maia, consideró este martes que se debe derogar el artículo 127 de la Ley de Urgente Consideración, que en 2020 eliminó la obligatoriedad de inscripción de niños y adolescentes a un centro de enseñanza que estaba dispuesto desde 2008 en la Ley General de Educación.
1: Creo es que a la sociedad uruguaya necesita que la educación en lo público o en lo privado sea un rol fundamental en la formación de ciudadanos y en los aprendizajes. Entiendo que el camino es derogar ese artículo que estaba en la LUC para que se vuelva a lo que las normativas legales estaban vigentes. Por ejemplo, en el Código de la Niñez y la Adolescencia se hablaba de la importancia de lo que son las instituciones educativas en la formación de las personas. Y, a ver, ni más ni menos se trata de que las posibilidades de desarrollo de una persona se den en un contexto educativo común, que podrá elegirlo alguien.
0: 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Una nueva reunión tripartita se realizó este martes en el Ministerio de Trabajo y Seguridad Social, en la que participó el Sindicato de Trabajadores y la empresa Terminal Cuenca del Plata, en la búsqueda de un acuerdo que dé por finalizada la conflictividad en la terminal de contenedores del puerto de Montevideo. El ministro de Trabajo y Seguridad Social, Juan Castillo, destacó que se haya recuperado el ámbito tripartito para discutir las tres diferencias que aún persisten sobre jornales asegurados y partidas económicas en el marco de la negociación del nuevo convenio colectivo. Castillo indicó que si bien hubo avances, aún persisten algunas diferencias sustanciales que han agravado las medidas sindicales. Expresó la preocupación del gobierno en tratar de acercar a las partes en busca de flexibilizar las posturas iniciales de la empresa y del sindicato. No son coincidentes la demanda de uno o la flexibilidad de una parte con las posibilidades de la otra, afirmó. El ministro realizará consultas con otros integrantes del Poder Ejecutivo para presentar hoy, antes del mediodía, una nueva propuesta de acercamiento, tanto la empresa como el sindicato, para mantener el ámbito de discusión y la negociación abierta y dejar en suspenso las medidas. Además, para el viernes se fijó una nueva reunión tripartita en busca de consenso para lograr un nuevo convenio colectivo que en este caso tendría una duración de 5 años.
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7:50 de la mañana, vamos con información policial a nivel nacional porque un peatón murió este martes de tarde como consecuencia de un siniestro de tránsito ocurrido en Solano López, casi Avenida Italia, en la zona del Buceo. Según informó primero subrayado, una persona cruzó Solano López corriendo y a mitad de cuadra cuando fue embestida primero por un auto y luego por un ómnibus. En el lugar trabajó personal de científica realizando el relevamiento de la escena de siniestro fatal, todavía por determinar qué fue lo que llevó a que cruzara de esa manera la calle. Un hombre de 37 años fue encontrado muerto el pasado mediodía en el barrio Cotravi, cerca del cerro en Montevideo. La escena es un descampado ubicado en Francisco City y Rubén Palio. Según las primeras informaciones, el cuerpo presenta un disparo en la cara. La víctima fue identificada y tenía antecedentes penales. La policía tomó conocimiento del crimen pasado el mediodía y acudió al lugar para recabar información y hacer las pericias correspondientes. Un hombre de 36 años fue condenado por abuso sexual contra dos niñas de 7 años en una casa del barrio Montevideo de la ciudad de Tacuarembó. El individuo es tío de una de las víctimas y vecino de la otra. El caso fue denunciado el 25 de noviembre de 2025 en la Comisaría Especializada en Violencia Doméstica y Género de Tacuarembó. De inmediato, Fiscalía y la Justicia dispusieron prohibición de acercamiento y comunicación del hombre con las víctimas. La investigación recolectó información relevante para el caso y se dispuso la realización de pericias que permitieron establecer la responsabilidad del denunciado. Tras esto, Fiscalía solicitó la detención del hombre para someterlo a la justicia. Finalmente, se dispuso su condena por abuso sexual a una pena de 2 años y 2 meses de cárcel, con la obligación de reparación patrimonial a las víctimas, equivalente a 12 salarios mínimos. Además, se determinó que se ha inscrito en el Registro Nacional de Violadores y Abusadores Sexuales. Un hombre de 31 años fue asesinado de múltiples disparos de arma de fuego a las 9 de la noche del lunes cuando llegaba a su casa ubicada en Hugo Méndez y Palmitas, en Toledo, Canelones. Según las primeras informaciones, los disparos provinieron desde un auto que pasó por el lugar. Fue trasladado por particulares hacia un centro médico de la zona, luego derivado al Pasteur, donde murió alrededor de 7:30 de la mañana de ayer. La policía científica trabajó en la escena del homicidio y recolectó evidencias y elementos de interés para la investigación. Fiscalía ordenó analizar cámaras de vigilancia y entrevistar a testigos si los hubiere. Las autoridades buscan identificar autores del crimen que se encuentran prófugos. Según informó Policía de Canelones, el hombre asesinado tenía antecedentes penales por tráfico interno de armas, tenencia de drogas, tráfico interno de armas y municiones con soborno especialmente agravado.

0: Y esto es terrible. Un niño de 12 años fue detenido este martes en Piedras Blancas luego de que un vecino denunciara que circulaba por la zona con un arma de fuego. Ocurrió en José Ramírez y Pasaje Vehicular, donde el menor había mantenido una pelea con otro niño de la cuadra y posteriormente lo amenazó con el arma. Cuando efectivos policiales llegaron al lugar, el niño comenzó a correr y se introdujo en distintos pasajes de la zona. Durante la fuga se descartó del arma, que posteriormente no pudo ser encontrada por la policía. Finalmente fue detenido, de acuerdo con Telenoche, ya era conocido por los funcionarios policiales debido a otros episodios registrados recientemente. Días atrás, el niño había entrado a una boca de drogas para robar estupefacientes y dinero. La situación también generó preocupación en su entorno familiar. Su madre reconoció ante los efectivos que no sabe qué hacer con él y contó que tiempo atrás llegó a pedirles a funcionarios policiales que se lo llevaran mientras estaba dormido. Un hombre fue condenado a 30 años de prisión por el homicidio muy especialmente agravado de una mujer de 28 años cometido en enero del 24 en una vivienda de Maldonado Nuevo. Fiscalía de primer turno obtuvo este lunes la condena del hombre por el crimen ocurrido entre la noche del 11 y la mañana del 12 de enero en una vivienda ubicada en calle 5 y Justicia, barrio Maldonado Nuevo. De acuerdo con los hechos que se lograron probar, durante una discusión el condenado le disparó dos veces a la mujer, una vez en la cabeza y otra en el pecho. Luego la ató con una cadena y la dejó en el lugar con vida. En la mañana del 12 de enero regresó a la vivienda junto con otras personas, pero ingresó solo y provocó un incendio. La víctima continuaba con vida cuando comenzó el fuego y murió como consecuencia del mismo. La vivienda, de unos 5 metros por 6, era de construcción de bloques y madera. Según informó la fiscalía, funcionaba como punto de venta de estupefacientes. Bomberos determinó que el incendio tuvo origen humano y descartó que se tratara de un hecho accidental o fortuito. 30 años de prisión. El encargado de un cambio en la zona de Mendoza fue rapiñado este martes por delincuentes que le robaron medio millón de pesos que iba a depositar en un banco en Piedras Blancas. Salió de la casa cambiaria en dirección a la sucursal del República, ubicada en Belloni y Helvecia. Estacionó su vehículo por Belloni, se bajó y al dirigirse a la puerta del banco apareció un auto Suzuki del que bajaron tres personas. Dos iban con rostros cubiertos. Lo apuntaron con un arma de fuego y le robaron la mochila. Escaparon del lugar de la forma en la que llegaron. De inmediato la policía realizó un recorrido en busca del vehículo. En uno de los pasajes vieron que un hombre mostró una actitud nerviosa y se descartó de lo que resultó ser una pistola y un cargador. Hay un detenido y se investiga si está vinculado al robo del dinero del cambio. El caso es investigado por detectives de zona operacional número 3. Y otro delincuente ingresó por el fondo de una casa de La Teja, donde un militar retirado guarda una gran cantidad de armas y equipamiento militar e intentó llevarse parte del arsenal. Al escapar por los techos, dejó 10 armas en el techo de una vivienda lindera. Está ubicada en calle Benito Tiquet y Humboldt. El hombre estuvo largo rato dentro de la casa y luego escapó por los techos. En la huida, dejó 10 armas en el techo de un vecino. Por el momento, no se pudo determinar si se llevó alguna. El caso permitió además descubrir el arsenal que el militar retirado tiene en la vivienda, donde científica trabajó ayer para periciar las armas y el equipamiento. De acuerdo con las primeras informaciones, entre los objetos hay armas inactivas del siglo XIX, además de uniformes y sables. Es un estilo de museo histórico militar. El militar retirado no vive allí y por el momento no se precisó si las armas que allí tenía se encuentran en regla. 7 de la mañana, 58 minutos. El dólar cotiza en la compra 38.85, en la venta 41.25, euro 43.56, 48.36. Argentino 0.02, 0.20, compra-venta respectivamente. El real se compra 6.90, se vende a 8.60. 2 grados la temperatura ahora, 5 la sensación térmica, soleado, con vientos del sur a 4 kilómetros en la hora, humedad 100%, presión atmosférica 1021 milibares, visibilidad 16 kilómetros. Máxima de 20 para hoy, misma sensación térmica, soleado, 8 la mínima, 6 la sensación térmica con áreas de nubosidad. Mañana, bastante nublado, 25 de máxima, 13 de mínima. El viernes, espectacular, Sol brumoso, más cálido, 30 de máxima, 17 de mínima. Sábado, parcialmente soleado, cálido y húmedo, 29-17. El domingo empieza a desmejorar y ya arrancan los días de lluvia. Bueno, estamos en primavera, así que prepárense, porque si el invierno fue lluvioso, posibilidad de fuerte tormenta en la mañana, por otra parte nublado, húmedo, algo más fresco con chubascos fuertes en la tarde, 24 la máxima, 18 la mínima. Lunes, húmedo con posibilidad de tormenta en la mañana, después chubascos en la tarde, 25-17. Martes, frío, periodos de lluvia en la mañana, sol a través de algunas nubes altas. En la tarde, 23 la máxima, 11 la mínima. Miércoles, principalmente nublado, todavía con posibilidad de lluvia, 21-9 las extremas. Si usted tiene algún desagüe que necesita hacerle mantenimiento, desobstruir, la recomendación es que lo haga en estos días, más tardar el sábado, porque a partir del domingo viene lluvia, viene mucha lluvia con acumulados bastante elevados, por lo tanto vamos a tener unos cuantos días de mal tiempo en ese sentido, así que a estar lo más preparados posibles. Con esto nos despedimos, hasta mañana, ya llega Pablo Silva con todo el power hasta el mediodía.
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3: No se adaptan al frío, muy bueno.

0: 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Ok. Te piace, ok. 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

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Rancho Cero entregará 3 viviendas y proyecta otras 10 en Salto. Prevén que el niño genere el bloqueo de caminos rurales y un colapso.

0: Donald Trump y Delcy Rodríguez en New York.
1: No los dejes pasar.
0: Cayó una organización dedicada a vender terrenos en Punta Negra que adquirían con documentos falsos.
1: Tienes la fuerza, no pierdas la pasión.
0: Jorge Gandini dio su versión en el Partido Nacional procesa el episodio y el Frente Amplio avisó que está atento. El huracán Polo alcanza categoría 5 en México y provoca el cierre de 6 puertos del Pacífico. Si no los retiran va a haber quilombo, la advertencia del gremio por 150 despidos. En frigorífico Tacuarembó. 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

por ejemplo, esto recién salió del horno. El Club de las 19 Flores de Fade, ¿eh? Su nuevo trabajo discográfico para el colombiano Fade. Y esto es Pensamientos. Pensamientos de madrugada.

Yandel, el capitán, pensamientos de madrugada. Sin tu calor, mami, siento dolor. Me encanta. Y suena en power. Oh, yes. 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
1: Junto a Emanero.
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1: escucha el título.

Bueno, como ya se han enterado, ¿no? Esta gran banda mendocina van a seguir con el legado de sus papis, de Felipe Staiti y Marciano Cantero.

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1: Qué final extraordinario para los chicos de Enanos Verdes junto a los Ardes de Bogotá. Y yo me voy.

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Hola, hola, hola, ¿qué tal? Qué lindos recuerdos, ¿eh? Momentos imborrables, señores. Marcaron a toda una generación. El gusto enorme, el placer enorme, como siempre, de ir preparándonos para el 17. 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

Cuántos lindos recuerdos, ¿eh? Arthur, el millonario. Melodías que marcaron a una generación dorada. Cuando se bailaban los lentos. Allí en Hostal, aquí en Estudiantina, aquí en Oasis, allí en Garage. 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En ese viaje imaginario de nuestra época dorada, yo le llamo esa generación que siempre estamos ahí y que jamás olvidamos estas versiones, estos temas, que siempre volvemos con nuestra mente aquellos años de EQ, aquellos desfiles, aquellas fiestas, comienzo de Costa Chaval, Ezequiel, luego Barcelona, Portezuelo, aquí en Salto tantos lugares, ¿no? Estudiantina, Papis, Oasis, La Reina, El Reino, El Peñón. 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Ese día no hay otro plan que llegar a Bodega Robinson, ¿eh? 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El partido de Uruguay va mañana también, no sé si es temprano, hay uno que es a las 8 de la mañana, Por supuesto, el fútbol que importa siempre está en Cablevisión Salto. 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
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Saludos grandes que siempre están escuchándonos cada mediodía. 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
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Así que le mandamos un saludo grande. 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

recuerdos imborrables, Carrie. 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

Le mando un saludo grande a Guille Guarino, que sigue siempre en fiestas, eventos, los cumples de 15, casamientos. Están con Nico escuchando buena música, dice. Claro, recuerdos, clásicos, momentos imborrables que también marcaron a toda una generación, ¿eh? Un saludo grande a Guille, que sigue estando presente también en muchos y muchos eventos, ¿eh? Como es habitual, los 15, los casamientos. Otro de los que escucha siempre Martín Mota, otro de los que escucha Fabián de Sousa. Con ellos hemos compartido escenarios, fiestas, momentos lindos que quedan siempre en la memoria. Sábado 17 vamos a estar en Bodega Robinson con la fiesta más importante del Uruguay, que llega para una noche realmente increíble. Anticipadas allí en la Argentina. 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

grandes que se comuniquen. 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Ayer llamó una, eran más de 30. Otros también están organizando, se vienen barras y barras para un lugar realmente espectacular. Recién Víctor, desde Estados Unidos, se comunicó también con alguien allí que está en el centro de Concordia, que tiene una barra grande, grande, grande. Que va a estar también ya organizando para venir a disfrutar una fiesta sin igual. 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Tenemos fotógrafos exclusivos desde Argentina y también nuestro plantel que viaja y va a estar allí, ¿eh? 21 horas del sábado 17 de octubre, GS Producciones y la noche de la nostalgia.

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sin lugar a dudas que sigue estando en nuestro corazón, ¿eh? Maggie Reilly, señores. La música del sábado 3, Chacra, La Tablada, Bella Unión, Uruguay. 21 horas. 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

estamos prácticamente en los minutos finales, señores. Qué lindo clásico, Stevie Wonder. Solo llamé para decirte a radio. Te amo. 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Aquellos que vivimos los 70, 80, 90, los 2000. El lugar es mágico. La iluminación, sonido, patio de comidas, barra de tragos, patio cervecero y la mejor música sin parar desde las 9 de la noche. Y atención que hoy vamos a pasar, muchos salteños están pidiendo también los lugares para hospedarse, que estén cerca de Bodega Robinson y que tienen descuentos especiales, porque ya hay un convenio allí. Ya vamos a estar pasando esos lugares también para que hagan sus reservas. Amigas, amigos de Uruguay, amigas, amigos en Argentina, en Brasil, en tantos otros que uno a veces no imagina. Muchas gracias. Ya se viene el licenciado Orlando Pettinati, 7 de la tarde para La Marca. La mejor selección musical con Diego Catani, por supuesto. Tempranito Rodrigo Tejera para informarte y Pablo Silva para seguir marcando su ritmo en cada mañana. 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

Ya los estoy extrañando. Cada vez estamos más cerca. No que decís sin tu anticipada, porque participás de muchos, muchos regalos, entre ellos entradas para Raza Negra y también alguna vamos a tener para invitarte a No Te Va a Gustar el 4 de diciembre. Gracias. Hasta mañana. Si Dios quiere, ustedes también. Feliz día de Padre Pío para todos aquellos que depositamos nuestra fe en él.

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39: bien.
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1: Sos una excelente persona y sinceramente te escucho todito los días. 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

0: ¿Querés café? ¿Te hago un café?
1: No, estoy viejo.
0: Estamos sin cartucho, lo único.
1: ¿Cartucho? Los cartuchos se le pone a la impresora.
0: No sé dónde mierda se consiguen los cartuchos.
1: Pero... ¿qué le pasa a la gente que le pone cartuchos a la cafetera?
0: ¿Pruebo con polvo, querés?
1: Bueno.

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1: Nos obliga
2: a salir.
0: ¿Para qué le pasa?
1: Nos obliga
2: a salir.
0: Pero nos obligan a salir. Sí.

0: Pero es automático. Arranca la primavera y los plátanos empiezan a tirar la pelusa. ¡Salud!
1: ¡Ay, Dios mío!
0: ¡Es automático!
1: Sí.
0: ¿Por qué no cae pelusa el 20 de septiembre?
2: ¿Por qué?
0: ¿O el 19?
2: No sé.
0: Una vez que arranca la primavera empieza a caer pelusa.
2: ¡Los odio!
0: ¿Cómo puede ser algo tan automático? ¿Los árboles saben que arranca la primavera?
1: Sí.
0: ¿En serio?
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0: miércoles.
1: Tarde de miércoles en la ciudad de Montevideo.
0: A la mierda.
1: En todo el país.
2: ¡Viva Uruguay, papá!
1: El abrazo para todas las radios que nos retransmiten. En todo el Uruguay.
2: Para todo el país y para todo el Uruguay.
1: Flaco, si decís para todo el país y para todo el Uruguay.
2: Para todo el país y para todo el Uruguay.
1: Es lo mismo. No, no es para reírse.
2: Te quiero, Peti.
1: Ok, perfecto.
3: Hola, Uruguay.
1: Hola, Uruguay.
4: Hola, Montevideo.
1: Hola, Montevideo.
5: ¿Cómo está Montevideo?
1: La verdad está alfombrada. Alfombrada de pelusa.

0: acostumbrada al fin.
1: ¡Limpieza!
0: Después no quieren que las bocas de tormenta se tapen. La cantidad de pelusa que hay en la calle es increíble. Hola Betty, soy Maxi y me tiene podrido el plátano. Y eso que recién empezó.
2: Ta, basta, por favor.
0: Sí, faltan 90 días. En realidad, 88.

0: Acabamos de recibir un mensaje de texto al 101.9 que no sé si es verdad o mentira. Pero yo creo en la audiencia.
1: ¿Qué pasó? ¿Qué pasó?
0: El mensaje dice: los plátanos están automáticamente configurados por el gobierno para cagarnos la vida.
2: ¡Hola, pucha!
0: Perdón, hijo, la expresión, pero lo decía el mensaje. Ahora, ¿están configurados, atención, por el gobierno?
1: Sí,
0: los,
1: es verdad.
0: ¿Los plátanos, sí, los árboles?
1: Sí.
2: ¡Hola, pucha!
0: A mí me parece un poco mucho, pero no lo descarto. Hola, Betty, soy Alex.
3: ¿Quieres escuchar?
0: ¿Solucionaron lo del tema, lo del auto ayer? Pregunta la 101.9. Ayer, luego de terminar el programa, nos fuimos con Lust en el auto hacia su auto.
3: ¿Y?
0: Y el Automóvil Club del Uruguay ya estaba esperándolo.
3: Contanos, ¿cómo fue?
0: ¿Cómo fue el camino? Sí, bueno, sí, bien, bien, bien. Charlamos con Lust, hicimos un Instagram vivo. De breves segundos, porque uno está manejando. Ah.
3: ¿El auto?
0: El auto todavía no se lo arreglaron.
1: ¿Qué?
0: Lo llevamos al tallerista.
2: ¡Ay, la pucha!
0: Se lo van a arreglar.
3: ¿Y?
1: ¿Cuándo?
0: Dios mío, este, no, Lust.

0: Peti, ¿no acompañaste al presidente y a su familia al imperio capitalista?
1: No
0: lo acompañé. Pero tenemos el video prohibido de Orsi en New York. ¡Ah!

0: El presidente de la República, República está en New York.
1: Piensa bien lo que vas a decir.
0: Y tenía dos opciones.
2: Dos opciones.
0: La primera, entrar al edificio de la ONU. La segunda, pasear por New York. ¿Qué prefirió? La segunda.

0: Lo llamamos.
1: Llama.
2: Jugátela.
3: Lo que no logra el Peti no lo logra nadie.
4: Listo, ¿cómo me convencen? Tengo el sí fácil, ¿eh?

0: Sorry, but your call cannot be completed.
1: ¿Qué dice?
2: ¿Cómo?
1: Que está completo.
3: Thank you for calling the San Carlos Hotel.
1: Ah, sin Carlos.
3: Please select from one of the following options.
1: Otra vez.
3: For room reservations, press 1.
4: No.
3: For the front desk, press 2.
5: Do you speak Spanish?
3: For Ben Rivera, press 3.
1: No. Mira, Rivera.
3: For Evelyn Toro, press 4.
1: Arturo.
3: For Susan Vasquez, press 5.
1: Mira.
3: For Johanna Vargas, press 6.
1: Johanna Vargas.
3: For Christina Demenska, sí. Press 7.
1: Demenska, sí.
3: For
1: bien.
3: Tommy Finfatti,
1: te nombran 8. Todas las habitaciones.
3: For Sonia Guiderman, press 9.
1: Qué raro.
3: To speak with the hotel operator,
1: sí.
3: Press 0.
1: 0, 0.
3: I'll transfer you now.
1: Ah. A ver. A ver.
6: Good afternoon, San Carlos Hotel.
1: Hola, hablas español, ¿verdad?
6: No.
1: No, I need to speak to someone in Spanish, please.
6: In regards to a reservation?
1: No, I need to speak to Yamandú or Sirum, please.
6: Okay, one moment.
1: ¿Qué tal estuve? Toma.
7: Hello.
1: Hello. ¿Hablas español?
7: A little bit.
1: Okay.
7: Poquito.
1: Poquito. Necesito hablar con la habitación de Yamandú Orsi, por favor.
7: Yep, Orsi. What room is Orsi in?
6: Or okay.
1: Okay. Recemos. ¿Por qué me hacen esto?
8: Padre nuestro.
1: ¿Por qué tengo que hablar?
3: Thank you for calling the San Carlos Hotel. Please select from one of the following options.
5: Gracias a Dios.
3: For room reservations, press 1.
4: No,
1: no está, no hay, no hay nadie.
3: Press 2.
1: No hay nadie.
5: ¿Cómo que no está?
9: ¿A dónde se fue? Estos dos están...
1: No, el tipo mira la hora y dice, ¿qué hora es en Uruguay? No, ahora no atiendo.

0: ¿Viste las medias color turquesa debajo del traje cuando se juntó con Lula? Bueno, no, pero en New York, en Nueva York, la gente se viste como quiere.
1: Qué ojo, no está mal, ¿no?

0: y espero que Orsi no haga un acuerdo con Bad Bunny para traer musulmanes a nuestro país. Es cierto. Con mamá Dani. Mamá Dani.
1: Un aplauso para mami y papi.
0: No, no. 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

arrancó la primavera. Y en la primavera hay aroma a flores. Porque florecen en primavera. El aire se va llenando de un aroma y de un riquísimo olor a flores. El aire se va perfumando, pero no por las flores. Señoras y señores,

0: otra vez a una farmacia, otra vez rompieron un vidrio y otra vez se llevaron varios perfumes.
1: Uno más para atender.

0: para los delincuentes esto. En la farmacia ubicada en 18 de Julio y Acevedo Díaz, llegaron en dos motos, rompieron un vidrio, entraron con violencia al comercio y se llevaron perfumes.
1: ¡Ay, la pucha!
2: Regálale un perfume.
0: La policía hizo un allanamiento. ¿Y qué fue lo que encontró?
3: Nada.
0: No, ¿cómo nada? Dos cosas. Una moto. ¿Y qué es lo otro?
1: No sé.

0: Tremendo esto. Es brutal, ¿eh? Detuvieron a un menor de edad, se recuperaron varios de los perfumes robados y se incautó una moto.
1: Claro, ¡hola, pucha!
0: El menor de edad sale mañana.
1: ¡Es Disney!
0: Bueno, no entra en realidad. Y ya que estamos hablando de menores delincuentes, hoy vamos a tratar de unir todas las noticias.

0: el ministro de Educación y Cultura. Propone derogar un artículo de la LUC que elimina la obligatoriedad de inscripción en centros educativos.
1: ¿Cómo?
0: El ministro de Educación y Cultura quiere derogar el artículo de la LUC que elimina la obligatoriedad de inscripción en centros educativos.
2: ¡Hola, pucha!
0: Gracias a la LUC se exige la obligatoriedad de inscripción de niños y adolescentes a un centro de enseñanza. ¿Y ahora?
3: No entiendo.
4: No entiendo.
5: A mí no me gustaba mucho la escuela.
0: ¿Entonces que tenés una moto? ¿Tenés una moto?
6: Sí.
0: Entonces ya tenés la...

0: Seguimos uniendo las noticias. Un niño de 12 años fue detenido en Piedras Blancas luego de que se denunciara que circulaba con un arma de fuego. ¿El niño de 12 años?
1: ¿Cómo?
2: ¡Ay, Dios mío!
0: ¿Cuánto tiempo más le damos a este país que sobreviva?
2: ¿Qué dijiste?
0: No sé si llegamos al 2030, ¿eh?
3: Reiteramos.
2: ¿Qué dijiste?
0: Un vecino llamó a la policía luego de que el menor peleara con otro niño de la cuadra y lo amenazara con el arma.
4: Alguien que me alcance el bisturí. Alguien que me alcance el bisturí.
0: ¿Qué hace un pibe de 12 años con un arma? Cuando la policía llegó al lugar, el menor salió corriendo. Se introdujo en pasajes de la zona y se descartó del arma, que no fue encontrada. Sin embargo, fue detenido. El niño es conocido por la policía porque días atrás entró a robar droga y dinero en una boca.
4: Alguien que me alcance el bisturí. Alguien que me alcance el bisturí.
0: 12 años. ¿Qué hace tu hijo? Mi hijo, ¿qué edad tiene? 12 años. ¿Qué hace tu hijo? Va a la escuela y después va al club y aprende guitarra.
5: No.
0: Y idioma, inglés. ¿Y el tuyo? El mío entró a robar droga y dinero en una boca y se quedó con el arma. Y se escapó de la policía, por suerte.
6: Uruguay sorprende.
0: ¿Qué hacemos?
7: Cuidado.
0: Su madre. Ah, para que hay un testimonio de la madre acá. Hay un testimonio de la madre. ¿Qué dijo la madre? La madre reconoció que no sabe qué hacer con él.
1: ¿Cómo?
2: ¿Qué?
5: 12. 12.
0: 12 años, no sabe qué hacer con tu hijo. Su madre reconoció que no sabe qué hacer con él y hace un tiempo pidió a funcionarios policiales que se lo llevaran mientras dormía.
2: O sea, la madre le dijo a la
4: policía. Alguien que me alcance el bisturí.
2: Llévatelo, que está durmiendo.
4: Alguien que me alcance el bisturí.
0: Es tragicómico esto. Que guarda debajo de la almohada.
2: Este debajo de la almohada.
0: Hola, Piti, llamame que yo trabajo en esa zona.
2: Duérmase, mi niño, duérmaseme ya.
0: Hay muchos niños que están siendo reclutados para sicarios. Mirá, y me deja el teléfono para que lo llamemos.
8: ¡Hola, pucha!
0: Estamos en problemas.
9: Problema.
0: Bueno, ya que estamos uniendo las noticias, acabo de decir, estamos en problemas. Pero Gandini afirmó y aseguró, no tenemos nada que ocultar sobre el caso de lavado y presunto vínculo con un local de pagos de su esposa. El ex senador y actual director de la Administración Nacional de Puertos brindó una conferencia de prensa ayer por la información sobre una investigación policial que involucra al local de pagos del que es propietaria su señora.
10: No tenemos nada que ocultar. Conocimos esta referencia por la prensa y nos pusimos en contacto con los empleados del local, que conocen a esta persona, a la que fue condenada por lavado de activos. La conocen como cliente desde hace al menos 2 años y medio, es vecino del lugar, cliente habitual de la zona.
0: Pero cambia dólares.
10: Y concurre al local.
0: ¿Cambia dólares?
10: No, a cambiar dólares, ni pesos.
0: ¿Qué hace?
10: No hacer ninguna otra operación que no sea la de pagar.
0: ¿Todos los
10: meses? No todos los meses, pero habitualmente, 2 recibos del Banco de Previsión Social correspondientes a 2 pequeñas empresas constructoras.
0: Es raro este, el pibe y el padre, ¿no?
8: ¡Ay, la pucha!
0: El pibe no tiene nada que ver, pero vive con el padre. Trabaja con el padre y no sabe nada.
1: No aclares que oscurece.
3: Medio raro, ¿no?
6: Vení mañana y hay croquetas.
0: No sabía que mi padre hacía croquetas.
7: ¿Qué?
0: Qué locura esto.
7: Mi padre es un señor.
0: Bueno, el tuyo, pero este no sé.

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¿Te diste cuenta que lo que le pasa al pibe y al padre con la droga, que dicen que el pibe no tiene nada que ver, es como que tu hija no supiera que su papá, Freddy, es Pettinati? No, tiene razón. Mi hija, ¿qué dice?

0: ¿Cómo saben que un niño robó una boca? La policía. ¿Cómo sabe la policía que el niño robó una boca? ¿La boca hizo la denuncia? Sí, sí, vengo a hacer una denuncia. ¿Pero usted no es el dueño de la boca? Ah, bueno, pero ahora vengo a hacer una denuncia. Betty y el padre vivían en otra casa. ¿No vivían juntos? Trabajaban juntos. ¿Y no iba a visitarlo al padre?
1: ¿Qué hace el tigre? ¿Cómo va la cosa?
0: Ah, le dijo el hijo al padre. Y acá... avanza el huracán Polo por el Océano Pacífico. La trayectoria directa hacia la costa de México. Hay gente de vacaciones que eligió México,
2: sí,
0: ¿no?
2: Sí.
3: ¡Ay, Dios mío!
0: Huracán. Vuelvan que los perdonamos. Avanza el huracán Polo por el Océano Pacífico hacia la costa de México. ¡Uy! Tengan cuidado con esto.
2: ¡Viva México!
0: ¡Ey! ¿Cuánto? ¡Tenemos que hacer retorno!
4: Operación Retorno, Edición Express.
0: ¡Uy! ¡Retorno, Edición Express! ¡Uy! Estés donde estés. 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
0: Escribinos desde donde estés.

0: la jungla.
1: Hola Peti, soy Lucas, soy del interior. ¿Me saludas por favor? Estuve en Montevideo, una mugre, las calles, la gente no tira la basura dentro de las volquetas.
2: No.
1: No, la tiran afuera. 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

30 minutos, van de las 15. Peti, mañana a las 7 de la mañana debuta la Celeste, dice Eduardo. ¡Suerte! Juan, la de Forlán.

0: Forlán. Debuta mañana a las 7 de la mañana con Japón. Japón.
1: Buenas noches.
2: Hola, ¿qué hace, Diego? ¿Cómo te va?
1: Son 12 horas.
2: ¿Eh? ¿12 horas de diferencia? ¿En serio? ¿Son las 3 de la mañana? ¿Casi las 4? ¿Japón? ¿Estás en Japón? Escucha, Diego, son casi las 4 de la mañana, casi despierto. ¿No te podés dormir?
3: No.
2: No. ¿Tenés partido? Mañana. Bueno, hoy. Sí. En pocos minutos. En horas. Sí.
1: Tranquilo.
2: Ok, está tranquilo. Y los japoneses, ojo, que corren rápido.
1: Le tengo mucho cariño.
2: ¿A los japoneses? ¡Suerte, Diego!
1: Hay que saber jugar.
2: Y sí, en la vida hay que saber jugar. En la vida hay que saber hacer de todo.
1: Saludos para todos.
2: Gracias.
1: Buenas tardes a todos.
2: Para. Este está hablando para la gente que es de noche y es de tarde.
1: Buenas noches.
2: Bueno, ¿en qué quedamos, Diego?
1: Buenas tardes a todos.
2: Ok, buenas tardes, Diego. Recién hablamos.
1: Buenas noches.
2: Ah, porque está hablando para Japón y para Uruguay a la vez.
1: Son 12 horas.

0: ¿Hace frío?
1: No.
0: Bueno, pero está fresco.
2: Sí.
0: No te preocupes. Te va a subir la temperatura. La Intendencia de Montevideo gastó 9 millones de dólares.
3: ¿Cómo?
4: Reiteramos.
0: ¿Vos sabés lo que son 9 millones de dólares?
1: No.
0: No, yo tampoco, nadie sabe, no mucha gente. La Intendencia de Montevideo gastó 9 millones de dólares. ¿Qué hizo? Vos decís, bueno, si gastó 9 millones de dólares y limpió toda la ciudad.
5: ¡Limpieza!
0: Limpió todos los monumentos, todas las plazas.
3: ¡Basura!
0: E iluminó toda la ciudad levantando la basura. ¡Fenómeno! Pero no.
6: Atención.
0: La Intendencia de Montevideo gastó 9 millones de dólares en premiar a los trabajadores por cumplir con compromisos de gestión.
3: ¿Cómo?
5: ¿Qué dijiste?
0: O sea, la Intendencia gasta 9 millones de dólares. Presten atención, silencio. La Intendencia gasta 9 millones de dólares por premiar a sus trabajadores por cumplir por su trabajo.
3: ¿Qué?
0: O sea, es lo mismo que a mí me paguen
6: atención
0: por hacer el programa, más allá del sueldo, un premio porque estoy haciendo el programa.
3: ¿Qué?
5: ¿Qué?
0: Es insólito.
7: No entiendo.
0: Claro, cuando la plata no es de uno, pasan estas cosas.
5: No lo veo mal.
8: Bueno. Alguien que me alcance el bisturí.
0: Bueno.
5: ¡Anda a cagar!
0: Bueno.
9: No es una decisión de Vergara.
0: Cada 4 meses. Atención, cada 4 meses.
6: Atención.
0: La Intendencia de Montevideo le paga a sus funcionarios una partida especial por cumplir con compromisos de gestión. O sea, si hago el programa y me quedo en la radio durante las tandas, que obviamente me voy a quedar en la tanda porque después vuelve al aire, o sea, me dan un premio.
3: Magnífica idea.
5: Excelente idea.
0: Estos objetivos son definidos por las autoridades de cada área en un proceso donde participan funcionarios. O sea que, claro, los objetivos son definidos por las autoridades junto a los funcionarios, que son los que reciben el premio.
8: Alguien que me alcance el bisturí. Alguien que me alcance el bisturí.
0: En el año 2025, o sea el año pasado, la Intendencia pagó 9.400.000 dólares de premio.
9: No hay plata.
0: A ver, vos me decís, ¿cuál es el trabajo? Un trabajo jodido, bueno, lo evaluamos. Pero el problema es que muchas de las metas son fácilmente realizables. O sea, se cayó el tornillo de la pared. El perchero. Hay que colocar el tornillo.
1: Sí.
0: Listo. Perfecto. Se termina pagando un extra por objetivos que no son realmente extraordinarios. El Departamento de Cultura de la Intendencia de Montevideo fue el que más dinero destinó a este rubro en el 2025. 76 millones de pesos. ¿Cuál era el trabajo? El trabajo era limpiar mensualmente los pluviales del techo del planetario.
8: Alguien que me alcance el bisturí. Alguien que me alcance el bisturí.
0: Otro. Que el complejo crece de flor de maroñas haga una actividad por el Día del Niño.
3: ¿Qué?
0: Hacés la actividad, cobras un premio. Y que el Museo de Historia del Arte envíe todos los meses datos a un observatorio. Otras divisiones

0: calculo que no entiendo.
1: Por reponer el papel higiénico que se acaba en el baño. No, no, no, hice la momento. Esa la inventé yo, pero perfectamente podría.
2: ¡Pegan el palo!
1: Por lavar los vasos en la merienda. Pará, pará. Cuando escucharon lo del papel higiénico, un poquito sí, se la creyeron. Sí. Ahí está el problema. Cuando empezás a creerte algo que es irresoluble, ridículo.
2: La pucha.
1: Claro.
2: Un nuevo Montevideo.
1: ¿Por qué no te vas a la intendencia y limpias
2: con mucha fuerza
1: los pluviales?
2: Y ya queda poco.
1: ¿Ya queda poco? Recién arrancaste, hermano. Yo pregunto, ¿en tu trabajo te pagan un premio por hacer cosas extra, que ni siquiera son extras? Es un trabajo tonto, pero un trabajo al fin, que hay que hacer. Se le paga un premio por hacer el laburo.
3: ¿Y acá?
4: ¿Qué radio es esta, che?
1: Mira, acá, por suerte, bueno.
5: Piensa bien lo que vas a decir.
1: Llámame suerte. Cosas extras que haces en tu trabajo que tendrían que premiarte.
2: ¡Ay, la pucha!
1: ¿Qué cosas haces en tu trabajo y no te pagan por ello? Jorge Díaz, el té de las 3 de la tarde. Momento. Si usted me trae el té todos los días de acá a fin de año, recibe un premio. ¿Está bien?
2: ¡Ay, la pucha!
1: ¿Eh? ¿Cómo, cómo?
6: No es retroactivo.
1: No es retroactivo. Bien. Pero recibirá un premio siempre y cuando tenga la temperatura correcta. Si un día se pasa, pierde el premio. Si me quemo la lengua.

0: parecen los objetivos de los jueguitos. Mantenete conectado 3 minutos más y harás 3 nuevos amigos. Disparás 100 balas por partida. Tenés la razón. Es que estamos viviendo en una Matrix. ¡Hola!
1: ¡Hola!
0: ¡Hola! Muy bien, ¿quién sos?
1: Valeria.
0: ¿Cómo estás, Valeria? Bienvenida.
1: ¿Y tú? Gracias.
0: Valeria, ¿te gustaría trabajar en la Intendencia de Montevideo?
1: Muchísimo.
0: Bueno, está bien. Porque te pagan y te premian, además.
1: Sí. Pero no sé si en la intendencia, en el trabajo donde estoy, donde me pagaran
2: extra,
1: ¿sabes qué? Estoy tirada para atrás.
2: ¡Ay, la pucha!
0: Valeria, ¿te pagan en tu trabajo horas extras?
1: Para nada.
0: ¡Oh!
2: ¡Ay, la pucha!
0: ¿Qué cosas?
1: Ni horas extras, sí. ni muchas cosas que hacemos extras.
0: Claro, hay cosas extras que haces y que no te lo reconocen, no te lo premian.
1: Jamás.
0: ¿Qué cosa?
1: Porque si lo premiaran, por lo menos, cuando te echan, dirías, bueno, está, soy uno más, pero por lo menos me pagaron las extras.
0: Claro, o a fin de año, ¿no?
1: Claro. Por ejemplo, imagínate, soy docente. Si tendremos cosas extras, como barrer un salón, lavar un piso, porque los auxiliares se rebelan y no lo hacen, no lo tenemos.
0: No,
1: atender, dejar una clase por

0: atender niños con dificultades. Salir en vez de las 12, salir a las 13:30, por cosas que hay que solucionar, por papeles que hay que llenar, por reuniones que los maestros tienen que hacer para dar una buena práctica con los niños. Y bueno, todo eso, por recibir a padres que te golpean, que te gritan, cosas extras que me parece que estaríamos millonarias.
1: Tenés razón, Valeria. ¿Sos docente de qué edad eso? ¿En qué grado?
0: Actualmente en inicial.
1: Ajá, inicial, estamos hablando de jardinera.
0: De 3 a 5, sí.
1: De 3 a 5.
0: Jardines de infantes.
1: ¿Es más fácil enseñarle a los niños de 3 a 5 que a los niños de 7 a 9 o a 12?
0: No, o sea, yo tengo doble titulación. Y va en cada uno y la vocación, ¿no?
1: Obvio.
0: Pero, por ejemplo, a mí me pasó que yo me recibí de maestra por un sueño que tenía.
1: Sí.
0: Porque soy de afuera, soy del campo y bueno. Y pasó que, bueno, trabajé con grandes, me encantó, y trabajé con niños pequeños y me encanta, soy efectiva en un jardín. Pero claro, llega a determinada edad que tu cuerpo ya no está, porque el niño inicial necesita que te acuestes, que bailes, que agaches, que saltes, tenerlos bueno en brazos, mimarlos. Y según la edad que vos ya querés, el otro que está es grande, ya entiende, ya no tiene tanto esfuerzo físico, que también no es recompensable tampoco.
1: Claro, a ver, ¿querés que me agache? ¿Querés que me tire al piso a jugar? ¡Pagame el doble, carajo! Tenés razón.
0: Claro. Claro. O sea, me duele la cintura, me va a destrozar.
1: Tenés razón, el esfuerzo físico que implica ser docente de preescolares es tremendo, porque estás levantando un pibe, sí, levantando otro, tratando de sacudir a uno.
0: Sacudir no es el tema que más te cansa, porque si fuera un sacudón y lo dejás a un costado, pero no, o sea, atendés a todos a la vez.
1: Tenés razón.
0: Con diagnóstico, sin diagnóstico, con papás, sin papás, un montón de cosas.
1: Y además
0: no tenemos auxiliares, sí, de aula, eso es lo peor, ¿no?
1: Porque no,
0: si tenés un auxiliar, sí, vivimos, bueno, cuídame este, yo me encargo de este. Al final, cuando terminás de dar una clase, decís, ¿me llevó cuánto? 2 horas, una actividad de 15 minutos.
1: Valeria, y tenés razón, te deberían pagar por atender a los padres. Te deberían,
0: eso más que nada.
1: Claro, te deberían pagar por todo lo que haces extra. ¿Tenés que lavar o limpiar el aula también?
0: Sí, sí.
1: Es insólito esto que estás contando.
0: Sí.
1: ¿En Montevideo o dónde
0: más,
1: está?
0: Te digo más.
1: ¿Dónde está, Valeria?
0: Que va, ya ni porque es la directiva, es la directora.
1: Sí.
0: Le dijo a mi supervisora, a mi directora, que ay, esa muchacha, la veo pasar con la escoba y con el lampazo, con la escoba y con el lampazo.
1: ¿De dónde sos docente, Valeria?
0: Mira, yo soy del departamento de Paysandú.
1: Ajá.
0: Pero a la vez de Paysandú, 90 kilómetros al este, en la ciudad de Guichón. Me van a odiar los que me escuchen, pero esto es la verdad y todo el mundo lo sabe. Y es un jardín solo que hay en la ciudad, o sea que recibimos a todos los niños, todos.
1: ¿Cuántos niños tenés a tu cargo?
0: Mira, este año yo estoy de secretaria por problemas personales, pero el año pasado llegamos a tener 28 por clase y en una clase de 28 tenía 5 con diagnóstico.
1: Claro, ¿cómo se atiende a 28 preescolares con 5 con diagnóstico? Una locura. ¿No te pagaron nunca un premio?
0: Ay, no, al contrario, me descontaban cada vez.
2: ¡Ay, la pucha!
1: Claro, una docente preescolar tiene una lista inmensa de cosas extras que hace que no se la premia, sí, ni se, sí, le garpa.
3: No.
1: ¡Hola!
4: ¿Cómo andas, Peti?
1: Muy bien, ¿quién sos?
4: Federico.
1: ¿Qué haces, Federico? ¿Cómo vas?
4: Todo tranqui.
1: Muy bien, ¿te dieron ganitas de ser empleado funcionario de la Intendencia de Montevideo?
4: Sería el trabajo ideal.
1: ¿Te das cuenta cómo todos estarían dispuestos a hacer una cagada?
4: Sí, pero a ver, es el trabajo ideal. Yo quisiera ser inspector de tránsito.
1: Bueno, yo no sé si rinde.
4: Sí, rinde. Deben ir a comisión con las multas, si te matan.
1: Ahora, ¿no considerás que es un premio al compromiso y al esfuerzo? Me parece muy bien.
4: Están todos acomodados ahí adentro. Es todo una... Es un mal negocio.
1: ¡No!
4: Sí.
1: Federico, ¿qué cosas extras haces en tu trabajo que tendrían que premiarte?
4: Y yo le hago mucho de psicólogo a los clientes. Yo tengo un taller mecánico y es muy bravo, ¿viste?
1: Claro, déjeme el auto ahí que yo sé. No, quiero contarle algo.
4: Claro.
3: Es mecánico.
4: Claro. Cuando llegan al. Para explicarte un ruido, hacen la historia, la versión larga de la serie, ¿no? En vez de mostrarte el corto, digamos, sí, para decir, sí. Siento esto, arranca. Porque sabés que venía. Andando.
1: Iba con mi señora.
4: Ahí está.
1: Porque nos tomamos
4: mate.
1: El fin de semana para irnos porque necesitábamos un descanso.
4: Exactamente.
1: Porque mi hijo trabaja y es arquitecto y después otra hija es docente.
4: Exactamente. Entonces,
1: y empiezan a contarte la vida y vos no querés escuchar eso.
4: Y, si lo conversamos, nos sentamos a conversar para conocernos, hacernos amigos, bueno, me lo contaba, pero yo estoy laburando. O sea, te quiero solucionar el problema del auto. Hacelo lo más rápido posible.
1: Decime clan.
4: Ahí está.
1: ¿Cómo hace el auto?
4: Ahí está. Y yo te lo traduzco en un diagnóstico.
1: ¿Cómo hace el auto?
4: Ahí está, exactamente.
1: ¿Cómo hace el auto?
4: Si yo quisiera escuchar los audios que me mandan a veces con los ruidos, haciendo los ruidos.
1: ¿Te mandan audio?
4: Sí, pero ¿cómo?
1: ¿Te cuentan cómo es el ruido del auto?
4: Sí, tal cual. Y el clan clan y el wiki wiki y así están.
1: Wiki. Claro. Vos sabés que acelero y hace.
4: Ayer, escuchá, Peti.
1: Sí.
4: Ayer les mandé un mensaje a la producción que quedaba el taller a las órdenes para arreglarle el auto a la luz.
1: Oh, mirá. Ya lo llevó a su tallerista de confianza igual. Bueno. De todas maneras, taller que escucha el programa es de confianza.
4: Sí, yo le dije ayer que quedábamos a disposición. Hasta no le cobrábamos la mano de obra, le íbamos a cobrar solo repuesto.
1: Muy bien. Está garroneando por todos lados el viejo. Federico, te tendrían que pagar por escuchar a todos los clientes.
4: Por hacer de psicólogo en esa parte. Bueno, y después tenés a los otros que, por ejemplo, te traen el auto, por decir algo, hacerle los frenos, y a las 2 semanas se le quema una lamparita.
1: Sí.
4: Y te llaman y te dicen, ¿sabes qué? Después que me hiciste los frenos, se me quemó una lamparita.
1: Claro, que te está diciendo, se me quemó la lamparita por culpa tuya, porque vos hiciste algo para
4: que se... cambiaste los frenos.
1: Claro. ¿Atendés a esa gente o le decís ya tengo todo tomado?
4: Yo atiendo a todos los clientes, todos son clientes, porque yo soy independiente, tengo taller propio, trabajo solo, y atiendo a todo el mundo. Hay clientes buenos, hay clientes malos, hay clientes más molestos, pero bueno, todo para mí es trabajo y todo genera.
1: Muy bien. ¿Tenés empleados?
4: No, trabajo solo.
1: Trabaja solo el tipo, así que te comés todos los cuentos de la gente.

0: hablo lo justo y necesario. Pedile que diga dónde queda el taller, que ando buscando uno. Hola.
1: Aquí.
0: Hola, buenas tardes, ¿quién es?
1: Pablo, ¿cómo va?
0: ¿Cómo estás, Pablo?
1: Bien, ¿y vos?
0: Muy bien. Pablo, ¿estás en Montevideo?
1: Estoy en Montevideo, en el barrio Lezica.
0: En el barrio Lezica 409.
1: El 2
0: también, muy bien, perfecto. Muy bien. Pablo, te felicito.
1: Gracias.
0: ¿Por qué, Peti?
1: ¿Por qué, Peti?
0: Porque vos también estás colaborando para pagarle a los funcionarios de la intendencia estos hermosos, siempre, maravillosos premios.
2: ¡Infeliz!
0: Por compromiso de gestión.
1: Obvio. Eso es fundamental. El ciudadano de bien colabore con los empleados.
0: Muy bien, el compañerismo, claro que sí.
1: El compañerismo, sí. Que tengan su yerbita, su cafecito.
0: Hoy por ti, mañana por mí.
1: Sí, bueno, ahí sería hoy por ello y mañana también por ello.
0: También por ello, pero una mano lava la otra y las dos...
1: Lavan el...
0: La cara.
1: ¿Cuál era que sí la cara?
3: La chota.
0: Pablo, ¿qué cosas extras haces en tu trabajo? Y lamentablemente en tu trabajo no te premian.
1: Bueno, ¿tenés una lapicera y una hoja de cuadernola para anotar?
0: Por supuesto.
1: Bueno, arranco. Entré como chofer. Después me sumaron ser cobrador. Después me sumaron ser telefonista. Después, elevadorista, tractorista, mecánico, limpiador, porque también tengo que limpiar el baño, y me tengo que fumar a los bobos de mis compañeros.
0: Que es lo más caro que hay, obviamente.
1: Sí.
0: Pablo, vos te das cuenta que haces 1, 2, 3, 4, 5, 6, 7, 8 tareas.
1: Exacto.
0: ¿Por cuántas te pagan?
1: Por muy poco, Peti.
0: Por una sola, claro.
1: Por una sola, obvio.
0: ¿Cuál es tu trabajo hoy, Pablo?
1: Trabajo en un lugar...

0: Pará, ¿querés que hable? ¿Querés que llamemos al gerente?
1: No, ¿qué gerente?
0: Llamamos al...
1: Ayúdame a conseguir trabajo de chofer, solo chofer.
0: Pará. ¿Hoy cuál sería tu trabajo? ¿Chofer?
1: Pero hago todo eso que te digo.
0: ¿Pero te pagan por ser chofer?
1: Exactamente.
0: Claro, pero cuando manejás la camioneta, llegás a una empresa y cobrás además.
1: Sí, claro, también. Atención. Obvio.
0: ¿Y vos considerás que eso lo tendría que hacer otra persona?
1: Atención. Sí, si me dicen a mí hacerlo, que por lo menos me den algo a cambio, ¿no?
0: ¿Por eso querés que llamemos al gerente?
1: No, ¿qué querés, que me corra?
0: Al dueño, llamamos al dueño.
1: No, querés que me corra.
0: Si haces 8 cosas y te pagan por una, seguro que por 3 logramos. Triplicar el sueldo no está mal, sí. ¿Eh?

0: Hola, Peti.
1: Hola, ¿quién sos?
0: Y poneme el nombre que quiera.
1: Hola, Walter, ¿cómo te va?
0: Todo bien, Peti.
1: Bien, ¿y vos?
0: Bien.
1: ¿Qué haces, Walter? ¿Estás contento? ¿Estás contento? ¿No sentís por dentro una alegría que te arranca desde el corazón hasta el alma por haber contribuido con estos premios?
0: Más o menos.
1: ¿No te convence?
0: No me convence.
1: ¿Es envidia?
0: No.
1: ¿Es bronca?
2: No.
0: Sí, más o menos.
1: Más o menos.
0: 50-50.
1: Walter, ¿y qué cosas haces vos en tu trabajo que considerás que te tendrían que premiar y no te dan ni siquiera un vale por una pizza?
0: Sí, yo soy peón, como decir, en un depósito.
1: Peón en un depósito.
0: Y hago el trabajo de auditoría, o sea, controlo la entrada de camiones, le hago los ingresos en el sistema, controlo los vehículos que salen del depósito.
1: No, pero pará, eso no lo hace un peón.
0: No, exactamente. Eso lo hago yo, me hacen hacer el trabajo de auditoría.
1: Sí, bueno, pero ¿saben que haces ese trabajo? Sí.
0: Sí, porque soy el mismo dueño le dijo al encargado que me pusiera a mí. Por el simplemente hecho de tener conocimiento en los sistemas de depósito, sí. O sea, en los sistemas operativos de depósito.
1: Ok, entonces te contrataron como peón.
0: Claro.
1: Y hoy haces la auditoría de las cosas que entran y salen.
0: Sí. También hago el trabajo de peón también. Armo pedido, descargo también a veces los camiones.
1: Ah, o sea que además descargás.
0: Sí, exacto.
1: Vamos a llamar al gerente. Al dueño.
0: No solo eso, sí, no solo sí. Eso, que también soy el que entrena a los nuevos.
1: No,
0: o sea, yo te enseñé a la empresa.
1: No. Acá hay un tema en el que me tengo que detener. Walter, además de tu trabajo en la empresa, ¿entrenás a los nuevos y le enseñás el trabajo?
0: Claro, le enseño dónde están las mercaderías, porque son varias cosas.
1: ¿Pero le enseñás?
0: No se dedica a una cosa sola, se dedica a varias.
1: Ahora, ¿les enseñás solo lo indispensable o también le enseñás algunos trucos, entre comillas, que aprendiste en años de trabajo?
0: Sí, le enseño algunos trucos, le enseño más o menos cómo trabajar más rápido y tranquilo.
1: Ahora, si vos le enseñás a alguien a trabajar más rápido y tranquilo,
3: atención,
1: ¿no te da un poco de miedo que ese chico o esa persona ocupe el lugar que vos tenés hoy?
3: Atención.
0: Sí, me saca el papel de auditoría, pero ¿sabés cómo se lo entrego? Con una moñita y todo.
1: ¡Ay, la pucha! Pará, pero si vos estás entrenando a los nuevos, ¿les enseñás todo o hay cosas que hay que guardarse?

0: lo que es el depósito, le enseño todo.
1: Bien. Es un tema del que deberíamos hablar alguna vez, Porque en realidad a vos no te pagan por enseñarle a los nuevos.
0: No, y tampoco me pagan por el trabajo de auditoría.
1: ¡Hola, pucha!
2: Lo llamamos.
1: ¿Querés llamar al dueño?
3: Llama.
0: No.
1: Llamamos al
2: gallina.
1: Dueño. Pará, pero no. El no ya lo tenemos. ¿No?
2: Sí.
1: Habría que llamarlo. Que te paguen por una de las dos cosas.
0: No, tranqui.
1: ¡Hola, pucha! ¿Qué relación tenés vos con el dueño o con el gerente de la empresa?
0: Con el hijo tengo una amistad.
1: ¿Y nunca a través de esa amistad le llegaste a comentar nada de lo que estás contando?
0: Sí, le dije. El problema es que mi amigo no... como decir, están en una guerra entre ellos, no sé yo.
1: ¿El padre con el hijo?
0: Exacto.
1: Ay, qué quilombo, cómo estar, laburar ahí debe ser tremendo.
0: Claro, yo estoy en el medio.
1: Claro. ¿Y vos pediste que te premien, que te paguen por algo que es un extra?
0: Sí, yo le pedí que me...
1: ¿Y qué te dijeron?
0: Que lo iban a analizar.
4: No hay plata, no hay plata, no hay plata.
1: ¿Cuándo te dijeron que lo estaban analizando, que lo iban a analizar?
0: Y voy ya, como en 3 años fácil.
1: Aguanta que en 5 años te contesta.
2: No hay plata.

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0: Hola, buenas tardes, ¿quién sos?
1: Rubén, ¿cómo te va?
0: ¿Cómo estás, Rubén? Bienvenido.
1: Todo bien, Peti.
0: Rubén, felicitaciones si sos de Montevideo, ¿eh?
1: Sí, soy.
0: Porque colaboraste con los funcionarios de la intendencia.
1: Sí, a fuerza mayor, pero sí.
0: Gastaron 9 millones de dólares la intendencia el año pasado en premiar a los trabajadores por hacer su laburo.
1: Mira qué bien. A mí me tendrían que pagar entonces más o menos lo mismo, por bancarme la vieja en el edificio.
0: ¿Yo escuché bien?
1: Sí, escuchaste bárbaro.
0: ¿Yo escuché bien, Rubén?
1: Sí.
0: ¿En qué trabajas?
1: Encargado de un edificio.
0: ¿Sos encargado de edificio?
1: Sí.
0: ¿Algo más que el clásico portero?
1: Bueno, podría decirse que sí.
0: Bien. ¿Y en tu trabajo de encargado de edificio?
1: Sí.
0: ¿Qué cosas extras haces que no te premian ni te pagan?
1: Me tengo que bancar a 2 solteronas que son insoportables. Hermanas.
0: ¡Hola! ¿Viven juntas?
1: Separadas.
0: ¿En el mismo edificio las hermanas?
1: Sí, no se llevan ni entre ellas, tuvieron que vivir sus separadas, imagínate.
2: ¡Es una pesadilla!
0: Pará, ¿pero viven en el mismo edificio?
1: Sí.
0: ¿Mismo piso, sí? ¿No?
1: No.
0: Bien.
3: No. Mágico.
0: ¿Y no se hablan?
1: No. ¿Conmigo? No,
0: entre ellas.
1: Entre ellas sí, lo mínimo.
0: ¿Qué son, sexagenarias, 60 años tienen?
1: Sí, ponele que sí.
4: Pobre vieja.
1: Sí.
0: Y como encargado de edificio, ¿qué te tenés que bancar de esta vieja? ¿Está bien dicho, vieja?
1: Primero la cara de
0: tujes.
1: De oler caca.
0: Claro.
1: Segundo, los malos tratos.
0: Claro, ¿te destratan?
1: Sí, pero si me pagan, yo le puedo hacer un servicio a la patria, ¿eh?
0: Bueno.
3: ¿Cómo?
0: Eso,
5: ¿te animaría?
0: Eso sería premiar con el compromiso. Atención. De gestión. Esto es un compromiso de gestión.
1: Sí.
0: Rubén, ¿te bancás a varios en el edificio además de las viejas?
1: Alguno más sí.
0: ¿Qué cosas extras haces en tu trabajo que no te tendrían, que no te pagan, que no te premian?
1: Y a veces, bueno, recibir los paquetes todo el tiempo. Guardarlos, recibirlos.
0: Claro.
1: Pagarlos, a veces pagarlos.
0: Yo soy encargado de edificio, señor. Yo no recibo paquetes. Esto no es una sección de paquetería, de ropería o guardabultos.
1: Sí. Después también técnico en telefonía. Señoras mayores que no saben mucho de la tecnología del teléfono.
0: Claro. Rubén, no sé qué me pasa, pero la pantalla se me volvió negra. Claro.
1: Sí.
0: Y ahí va vos, que sos el encargado del edificio, y les arreglás el teléfono a los viejos.
1: Exactamente.
0: ¿Qué otra cosa hacer, Rubén?
6: Gracias.
1: Bueno, y después un poco de psicólogo también.
0: Claro, pero te dicen, ¿podés subir a mi apartamento que no sé qué pasa con la luz? O no
1: también.
0: Sé qué pasa con el caño, el baño, el water, me goté.
1: Rubén,
7: ¿está ahí? Soy la del 403, ¿puedes subir que me goté al water?
1: Sí.
0: Y así pasa la vida y nadie te garpa.
1: Nada.
0: ¿Querés hablarle a todos los propietarios e inquilinos de ese edificio? Adelante, Rubén. Este es tu micrófono.
1: Le mando un saludo y yo cumplo mi horario y nada más. Y cumplo mis funciones.
0: Déjale claro el horario, por favor.
1: No, el horario no lo voy a decir.
0: ¿Estás ahora en horario de trabajo?
1: No estoy.
0: Pará, ¿y por qué no vas a decir el horario?
1: Es en la mañana hasta las 14.
0: Pará, ¿y por qué no decís el horario? ¿Qué te pasó?
1: No, por las dudas.
4: Atención.
0: ¿Vos sos casado, Rubén?
1: No.
6: No.
0: ¿A quién le estás mintiendo el horario?
1: No, a nadie. No. Yo sé que muchos mienten el horario.
0: Ah.
1: Ahí.
0: ¿En el edificio?
1: Sí.
2: ¡Ay, Dios
0: Pará,
2: mío!
0: Vos, si ves entrar una chica Atención. A un apartamento que... Caramba, ¿quién es Atención. Esta chica que nunca vi? ¿Qué haces? ¿Mirás para otro lado? ¿Lo haces notar con el propietario? ¿Te pasó eso alguna Atención. Vez?
1: Sí, lo hago notar con el propietario.
0: ¿Qué le decís?
4: La pucha.
1: Le digo, ¿tuviste visita ayer?
0: Qué buena pregunta.
1: Me tenés que avisar, así lo dejo subir, digo, si no, no lo dejo.
0: ¿Tuviste visita ayer? ¿Y eso no genera Atención. Un premio? ¿Un premio no. inmediato?
1: Atención. No, nada. Gracias y nada más.
0: Qué fea Ay, actitud.
4: La pucha.
0: Pará, los secretos se cobran, ¿eh?
1: Seguro.
0: Yo que Atención. Vos empiezo a sacar fotos.
1: No, pero yo por ahora lo estoy acumulando como para una jubilación a futuro.
0: Claro. ¿Y vos cuando entra la chica le preguntás a qué piso va?
5: Atención.
1: Claro. Le digo, disculpame, yo no te conozco, ¿para qué piso vas? Y me dice, bueno, pasá.
0: Ok.
4: ¡Ay, la pucha!
0: Y le apretás el portero, sube una chica.
1: Sí.
0: Qué
1: sí.
0: lindo momento ese, ¿eh?
1: Sí.
0: Ahora, ¿y cuando se va la chica?
1: Hay veces que no se van.
0: Se claro. queda a dormir.
1: Sí.
0: ¿Alguna vez tuviste que golpear una puerta y decir bajen el volumen?
1: Sí. Por sí. supuesto.
4: ¡Ay, la pucha!
0: Sí. Porque
1: en realidad me llaman otros vecinos a decirme, ¿podrás subir? A hablar un poco.
0: Sí, ¿y?
1: Y ahí voy.
0: ¿En serio vas y golpeás?
1: Sí.
0: ¿El vecino de abajo se está quejando?
1: Sí.
0: Claro. Qué situación incómoda, ¿no?
1: Sí.
0: ¿Y algún hombre ha visto entrar también una situación?
1: Sí, también. Claro. Sí.
0: ¿Al hombre también le preguntás a qué piso va?
1: Sí, también.
0: Y a la propietaria le decía, está subiendo el caballero.
1: Sí. Una vez pasó que...
5: Atención.
0: Ah, ya, cómo me gusta esto. Cuando dicen una vez pasó, me encanta. Ya todos suban el volumen, por favor.
1: No, se quejaron porque alguien estaba tratando de tocar timbre y entrar a un apartamento, se equivocó de piso.
0: Sí.
1: Y pusieron en el grupo del edificio que alguien quería entrar.
0: Sí.
1: Y bueno, y dale que te dale, hasta que al final se equivocó el piso, alguien tuvo que poner, no, perdón, era para mi piso, era el de abajo.
0: ¿Qué era, un tipo o una chica?
1: Un hombre. Visita un hombre.
0: Se equivocó. ¿Era un hombre para visitar a un hombre?
1: No, a una chica, señora.
0: A una chica, una señora. ¿La señora vive sola?
1: Sí.
0: Claro, ¿y tenía visita?
2: Sí.
0: ¿Se equivocó de piso?
1: Se equivocó de piso.
0: Pará, y cuando recibieron el mensaje de la señora que vive sola, la primera vez que la viste, ¿qué le dijiste?
2: Felicidades.
1: No, yo no dije nada, ella me dijo, che, qué mal momento, quedé pegada.
6: La radio está siendo encendida.
0: Qué situación, ¿eh?
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0: Che, ¿viste
6: vacío.
0: Lo que me pasó?
6: Ya sé lo que tengo que hacer.
0: ¡Pausa!
8: Confirmale el aumento.
0: Claro, a este tipo hay que pagarle el doble. Nos vamos a la pausa. 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
6: Voy loco de contento. Siento malos pensamientos.
8: ¿Alguien me puede averiguar?
0: Al 094-282-802.
8: ¿Alguien me puede averiguar?
0: ¿Alguien me puede averiguar? Hoy hacemos Retorno Express. Si estás en el exterior, mandá ya tu mensaje al
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0: Y si necesitas una mano, mano ya al 101.9.
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El único boludo que hacía el mismo trabajo y de todo hace 18 años. Piti, era Eliseo Basurto, el franchera del encargado.

Betty, soy auxiliar de enfermería en el área de salud mental en ACE. A veces no solo hago mi trabajo de enfermería, sino que soy psicóloga, seguridad cuando se descompensa un paciente. Soy la psiquiatra. Muchas veces no

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1: 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Se viene la palabra clave.
3: Me tenés que decir la palabra clave.
1: No la voy a decir.
2: Decilo bajo.
1: No, no, ni bajo, porque se escucha. Si querés, la digo, pero con el micrófono apagado.
4: ¿Qué? ¡Hola, pum!
1: ¿Se escuchó?
5: Sí.
1: ¿En serio?
5: Sí.

0: mano.
1: Sí.
2: Levanta el tubo.
3: Alguien está en el teléfono.
0: ¿Tenemos mano?
4: Sí.
1: Sí.
0: Entonces, vamos la mano.
5: ¿Es hombre o es mujer?
0: Ah, tenemos palabra clave primero.
4: Nombre.
0: Jugamos a la palabra clave. En 3, 2, 1. Uno.
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6: 6 oportunidades. 5 letras.
8: A, B, R, S, T.
6: 4 minutos. 3 oyentes. 2 chances. Una palabra. ¿Cuál es la palabra escondida?
9: No lo sé.
6: ¿Cuáles son las 5 letras?
8: A, L, O, S, Z. Ahí se me zancó.
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0: Es el celular que termina en...

0: Palabra clave.
1: ¿Me lo puede repetir, por favor?
0: ¿Hola?
1: ¿Me lo puede repetir, por favor?
0: Ah, palabra clave, perdón, Peti.
1: ¡Hola, aquí estás! ¿Quién corno habla?
2: ¿Cómo te llamas?
0: Alejandro.
1: ¿Cómo estás, Alejandro? Bienvenido.
3: ¿Todo viento, dijo?
1: Sí. ¿Qué aceituna? ¿Qué talco? Dios mío.
0: Todo bien.
1: En blanco y negro estamos hablando. Alejandro.
0: Dime.
1: ¿Vas a jugar a la palabra clave?
0: Perfecto, sí.
3: ¿De dónde sos?
0: A 700 kilómetros de ahí estoy, en Artigas.
1: Estás en Artigas en este momento.
3: ¿Qué?
1: Hoy se conmemora una fecha importante sobre Artigas. ¿Cuál es?
0: Hoy es 23. No me acuerdo, Peti.
1: Te voy a dar tres chances. El natalicio de Artigas, el fallecimiento de Artigas o la fecha del departamento de Artigas.
0: 23. La fecha del departamento de Artigas puede ser.
1: No.
0: Natalicio.
1: Natalicio. Si hoy se celebra el natalicio. ¿Qué se celebra el 19 de junio? No entiendo. ¿Cuál te queda?
0: ¿Cómo es?
1: La muerte, el fallecimiento de Artigas.
0: Es que me ando escondiendo porque estoy en el laburo, por eso.
1: Claro, porque están en el laburo. Claro, están en el laburo. ¿En qué año murió Artigas?
0: No tengo idea, Peti, soy pésimo en eso.
1: Te voy a dar tres chances. ¿Estás listo?
0: Dime.
1: ¿Estás listo o no?
0: Sí, dime.
1: Bien. Te voy a dar tres chances. ¿En qué año murió Artigas? 1764, 1850 o 1930.
0: 1850 me fue.
1: ¿Estás seguro?
0: 1850,
1: 1760. 1930.
3: ¡1930! ¡Claro!
1: Dio el puntapié inicial del primer partido. Y se murió.
3: ¡Da cagada! ¡A puta madre! Me quiero ir. Tengo el pasaporte pronto. Me voy a ir a la... ¿Nos vamos?
1: Alejandro, ¿en qué trabajas?
0: Trabajo en una automotora. No te voy a decir el nombre, pero si no.
1: No digas el nombre, pero bueno. ¿Vendés autos? ¿Ese es tu trabajo?
0: Es algo similar al trabajo del portero de hoy.
1: Ah, ok, perfecto. Alejandro, 5 letras. 4 minutos, 6 chances.
4: Corre el tiempo, Peti.
1: ¿Me tirás una palabra de 5 letras?
0: Una palabra de 5 letras, sí. Mi primer nombre, que es horrible. Rubén.
1: No es una palabra, es un nombre. No jugamos con nombres.
0: Ah, no juegan con nombres.
1: No jugamos con nombres.
2: No.
0: ¿Cajón?
1: ¿Cómo?
0: ¡Cajón!
5: ¡Opa! ¡Ay, la pucha!
1: ¡Cajón!
5: ¡Opa! ¡Opa!
0: Pero no el cajón fúnebre, ¿no? El cajón de la cómoda.
1: Ok, te tiro esta información. Ni la C, no, ni la J, no, ni la N.
5: No.
1: O sea, las consonantes no hay ninguna.
0: Ajá.
1: Pero la A y la
0: ping,
1: O
0: ping.
1: Están bien puestas.
5: ¡Ay, ¡Hola, pucha! ¡Pero qué increíble!
1: ¿Cómo hiciste para meter las dos vocales bien puestas?
4: ¡Culo!
1: Creo que sí. Alejandro, ¿me tirás otra palabra de cinco letras? ¿Otra? Hay que adivinar consonantes ahora.
0: ¿Rueda?
1: ¡Rueda!
5: Atención.
1: Menos mal que había que adivinar consonantes. Pero te cuento que ni la U ni la E están. Tampoco está la D. La A está mal puesta ahora. Y la letra R está mal puesta. A, O, R. Yo creo que al 101.9 ahora se viene una catarata de palabras, porque seguro que la adivinan. Alejandro,
0: dime.
4: Quedan dos minutos.
1: Te quedan 2 minutos.
4: 2 minutos.
1: ¿Me tirás otra palabra de 5 letras?
4: Otra.
1: Que tenga la A y la O y la R. O cualquiera, no importa.
0: Lupa, puede ser.
1: ¿Cómo?
0: Lupa.
1: Son 4 letras en lupa.
0: ¿Cómo? Son 4, sí.
1: Y además no te sirve, esa palabra no me gusta.
4: No.
0: Coche.
1: Coche.
4: No.
1: En coche, solo la O mal puesta. Así no vas a invocar nada, Alejandro.
6: Vamos a hacer un minuto de silencio.
1: No, ni un minuto de silencio nos salva de este hombre. Me parece que se va

0: ¿Cómo?
1: Puerta.
0: Puerta tiene 5 o 6 letras.
2: 6.
3: ¡Burro!
0: Ay, ay, ay. No puedo creer que la gente todavía no acertó. ¿O sí? Al 101.9.
1: ¿Cómo quedaron en el orden de las palabras?
4: Quedan 30 segundos.
0: Quedan 30 segundos. La A y la O estaban bien puestas, pero la R estaba mal puesta. Mira, vas a tener que ser mago,
5: Te
0: quedan 10 segundos.
5: 10.
0: Alejandro.
5: 8.
1: Sí, sí. No.
2: 6.
1: No me la sé.
0: Pero ¿cómo no te la vas a saber si adivinaste 3 letras?
2: 3.
0: Tiene 5.

0: De todos.
1: Señor, retírese.
2: 7, 7, 8.
1: Bailando.
3: Me paso el día bailando.
2: 7, 7, 8.
4: Hola.
1: Palabra clave.
4: Palabra clave.
5: Hola, ¿quién habla? ¿Cómo te llamas?
4: Hola, ahora Christopher acá.
1: ¿Quién?
4: Christopher.
1: Hola, Christopher.
4: Andamos, Pechi.
1: ¿Cómo estás, Christopher?
4: Acá, laburando con toda la cuadrilla, la quinta de Tomazoni.
1: Ok.
6: ¿Cómo? Oxidado.
1: Christopher, es lindo llamarse Christopher, ¿no?
4: Sí, sí, más o menos.
6: ¿No?
1: ¿Va sin H o con H?
4: CH y PH.
1: ¿Cómo?
4: Con CH, lo primero, y PH, Christopher.
1: ¿Christopher?
4: Sí.
1: ¡Hola! ¡Se llama Christopher! ¿Por qué te pusieron Christopher?
4: Porque mi madre no tenía nada que hacer, pues.
5: ¿Por qué?
1: Ah, no importa, está bueno. Tiene una parte iluminada. Iluminada y eterna. ¡Cristo! Te dicen Cristo, ¿no?
4: Sí, me dicen, sí.
1: Ah, la gente se da vuelta. Señoras y señores, con ustedes, el participante de la palabra clave más divino de todos, Cristo.
5: ¡Anda a cagar!
1: ¡Epa! Cristo, tenés tres minutos.
4: Dale.
1: Cinco chances. Si no la sacás,
7: corre el tiempo, Peti.
1: Es porque no sos Cristo. Dale.
4: Pinza.
1: ¿Cómo?
4: Pinza. Para despertar letra.
1: Pinza.
4: Pinza.
1: Pinta tiene cinco letras.
4: Pintas o tizas.
1: ¿Qué querés? Decime, ¿qué querés?
4: Te queda la O.
1: No, tirame una.
4: Pinza, pinza.
1: ¿Pinza, dijo?
4: Sí.
1: ¿Con Z?
4: Sí, con Z.
1: Pinza.
8: La P.
1: La P no va, la I no va, la N no va, la Z no, no va y la A está mal puesta. Que Dios lo perdone, ¿no? A Cristo.
9: Que sí. Dios te ayude.
1: Que Dios te ayude, Cristo.
4: ¿Tarro?
1: ¿Cómo?
4: Tarro.
1: ¿Tarro? Ok, la T.
10: No.
1: No, no va. La A está mal puesta. La R. No, perdón. La A está bien puesta.
4: Pin.
1: Me vuelve loco, Cristo. Estoy hablando con Cristo, estoy nervioso. Sí. La A está bien puesta. La R está mal puesta y no se repite. Y la O está mal puesta.
4: Bueno. Cosas.
1: ¿Cómo?
5: Pinza.
4: Cosas.
1: Cosas. No hay
11: Dios
1: S.
11: Mío, poco se puede hacer por
1: la... No hay C. Y la A y la O están mal puestas. Da la vuelta.
5: ¿Qué tiene en la cabeza?
1: Nada, es Cristo.
4: Bueno, le pasaremos la bendición para otro participante.
1: Para que faltan dos. Tírate otra chance. Están uniendo letras tratando de armar una palabra.
4: No, estamos todos acá y
5: un minuto.
1: ¿Cuántos son?
4: Somos cinco. Estamos con el capataz acá.
1: Cinco. Ay, con el capataz. Y no aciertan una palabra.
12: ¡Puta la patria!
4: Peti, no le dan la licencia y no tiene el palo acá, Peti. Llámate.
1: Vos preferís que te dé esa mano a adivinar la palabra clave. Cristo, ¿me tirás otra palabra de cinco letras, por favor?
4: Tarro.
1: Pero.
4: Pasto, pasto.
5: Queda 30 segundos.
1: ¿Cómo?
4: Pasto.
1: Pasto. Ni la S, ni la T, ni la P. La A bien puesta y la O mal puesta. ¿Cuánto le queda?
8: 14.
1: 14 segundos, por favor. Dame una chance más.
0: 10. 8.
2: 7.
4: Bueno.
2: 6.
7: 5.
2: 4.
4: Bueno, Peti.
2: 3.
1: Sí, ya escuché que dijiste reloj. Se te fue el tiempo.
10: Y se marchó. Y a su barco le llamó Libertad.
1: ¡Vamos con el último! Es increíble esto.
11: La participante número 3.
1: 5, 7, 4.
7: 5,
2: 7, 4.
0: Bailando.
12: Hola, Betty.
1: Hola.
12: Hola, Betty, ¿cómo andás?
1: Bien, ¿quién sos?
12: Jacqueline.
1: ¿Cómo estás, Jacqueline?
12: Bien, acá jugando con mi hija.
1: Bueno, de eso se trata este programa. Abarcamos todos los temas. ¿Quieren jugar? Jugamos. ¿Quieren calentarse? Nos calentamos. ¿Quieren divertirse? Nos divertimos. ¿Quieren reírse? Nos reímos.
12: Estábamos escuchando con atención y tenemos las letras que están bien ubicadas, atención. Así que bueno, veremos.
1: Jacqueline, ¿qué edad atención. Tiene tu hija?
12: Mi hija tiene 13, se llama Camila.
1: Camila, bueno, mándale un beso a tu hija.
12: Le mando, gracias, yo Peti.
1: Necesito que ella adivine la palabra clave para darnos cuenta en Uruguay que al menos en su generación alguien
5: hay tiene, esperanza.
1: Hay esperanza.
12: Bueno, para que te pase porque ella estaba diciendo.
1: Ok, buenísimo. Hola, Cami, ¿cómo te va?
12: Le da vergüenza,
1: ¿no? Le da vergüenza, muy bien.
12: Al bueno, menos no, decir
1: al menos no usa
12: dijo.
1: Armas y no asalta boca.
12: Ay, no, horror.
1: Oh, horror. Bueno, Jacqueline, tenés solo 2 minutos. Cuatro chances.
11: Corre el tiempo, Peti.
1: Vamos.
12: Favor.
1: ¿Cómo?
12: Favor.
1: Deletréame, por favor.
12: F-A-B-O-R-R.

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0: Es momento de darle una mano a la gente.
1: ¿Alguien está en el teléfono?
2: Sí, sí.
3: Sí, es verdad.
1: ¡Alguien está en el teléfono!
0: Yo no estoy escuchando a nadie en este momento. Estamos al aire. Tiene que hablar y decir buenas tardes.
4: ¿Vas a hablar?
5: Buenas tardes, Peti.
0: Ahora sí. Hola, Andrés, ¿cómo te va? Bienvenido.
5: Un gusto, Peti, gracias.
0: ¿Cómo vas, Andrés?
5: Bien, tranqui, disfrutando de la tarde de sol.
6: ¿Todo bien?
0: Y está muy bien, hay que disfrutar de las tardes de sol, vitamina D, así que es importante
7: sí.
0: que
7: sí.
0: con cuidado uno se exponga al sol en las horas permitidas. Este ha sido un servicio más.
5: Te pusiste bronceador, mirá que el sol está ya picante ya.
0: Es cierto, pero a horas, correctas uno puede tomar sol, Andrés.
5: Sí, sí. Malos pelados como nosotros tenemos que tener cuidado de eso, pero son épocas lindas para nosotros, para los pelados, para disfrutar del sol.
0: Vos sos pelado,
7: ay,
0: yo no.
7: Pucha.
0: Yo soy calvo.
6: ¿Cómo?
5: Bueno, calvo.
0: ¿Cómo estás, Andrés?
5: Bien, bien.
0: Bueno, no andás muy bien.
7: No.
5: Bueno, precisando una mano, sí, pero... Bueno, viste que esas cosas que uno no puede solucionar, o la soluciona el Peti o no la soluciona nadie. Entonces,
0: bueno,
8: lo que no logra el Peti no lo logra nadie.
0: Lo dice el presidente de la República.
5: Y si lo dice el presidente de la República, ¿quién soy yo para decirlo?
0: Claro, es palabra santa, claro. Andrés, ¿hace mucho que necesitas una mano?
5: Y desde febrero que estoy con esta situación, digamos.
0: ¡Hola, pucha! ¿Desde febrero de este año?
5: Sí.
8: ¿En febrero?
0: Sí, febrero de este año.
7: Sí.
3: Sí.
0: Andrés.

0: Imagino que desde febrero de este año tu vida ha cambiado.
1: Por supuesto, es que en realidad mi vida es un cambio constante.
2: ¿Cómo?
1: Hace años.
0: ¿Qué? Bueno, si los cambios son para crecer, aunque a veces no sean tan buenos, todo suma.
1: No, por supuesto, siempre en positivo.
0: ¿Y qué mejor que vivir una vida de cambios constante?
1: No, es la vida que yo elegí, una vida de aventura, no me quejo, no es queja.
0: Vamos, ya, vivir en Uruguay hoy es una aventura.
1: Estoy completamente de acuerdo y la verdad es que sí, porque aprendí a vivir, tuve la oportunidad de aprender a vivir y a moverme por el mundo. Opa. En otras realidades.
3: Atención.
1: Y la verdad que me sorprendo de mí mismo de tener que estar aplicando hoy en día en Uruguay las herramientas que aprendí en otros continentes para vivir y sobrevivir, aplicarlas en Uruguay. Pero bueno, es la realidad que nos toca vivir a todos. No sé,
4: ¡es
1: a mí!
4: ¡Una pesadilla!
0: No, es una pesadilla. Es una vida llena de aventuras que me parece que hay que ir descubriendo de a poco. Parece que recorriste el mundo, Andrés.
1: Algún kilómetro arriba tengo.
0: ¿Por trabajo o por diversión?
1: Es que fueron dos cosas que vinieron de la mano en
3: atención.
1: Mi vida.
3: Atención.
0: ¿El placer y el trabajo?
1: Sí.
0: ¿Trabajás de lo que te apasiona?
3: ¿Profesión?
1: Sí, siempre. Toda mi vida tuve la suerte de dedicarme a lo que yo a conciencia decidía que era una vocación, no solamente un trabajo al itinerario.
0: Vamos a ir descubriendo a este tipo. Sí, que me parece que tiene mucho para contar. Andrés, todo comenzó
1: una fría noche de agosto del año pasado.
0: Bien, agosto de 2025.
1: Finales de agosto, principio de septiembre, más o menos.
0: Sí, bueno, más o menos.
1: Me puede fallar la memoria. Pero
0: Hace un año aproximadamente. Bien, ¿qué pasó en esa fría noche?
2: ¿Qué pasó?
1: Y bueno, yo soltero, sin hijo, andaba bobeando en una aplicación de cita.
0: Ah, bien. Andrés, ¿usted vive solo?
1: Sí, sí.
0: Bien. ¿Cuántos años tenés, Andrés?
1: 38.
0: ¿Alguien tiene algo para decir?
5: No.
0: Ok, perfecto. Andrés. Sí.
1: No hay mucho para decir, pero.
0: No, bueno, tenés 38.
1: Sí, ya, está grande.
0: Está grande, vive solo. Uy, perdón. ¿Quién es? ¿Qué pasó?
6: ¿Cuántos años tenés?
0: ¿Cuántos años tenés, Andrés?
1: 38.
6: 38.
0: Otra vez apareció brioso. Otra vez brioso. Andrés, ¿vivís solo hace mucho tiempo?
1: Sí, toda la vida.
0: Bien. ¿A qué edad te fuiste a vivir solo?
1: Y es que en realidad mi vida independiente, fuera de lo que es el hogar materno, empieza a los 18, 17, ya desde los 15 trabajaba, a los 14 empecé a trabajar.
0: ¿Cuál fue tu primer trabajo, Andrés?
1: En cocina, cuando la época que la ciudad vieja era un punto fuerte, de boliches chiquitos que salían por todos lados.
0: ¿Y con 14 años trabajabas?
1: Sí.
0: Muy bien.
4: La pucha.
1: Como muchos de los uruguayos.
0: Muy bien.
1: Salimos a trabajar no por ni siquiera por necesidad, por la cultura de trabajar, porque la verdad es que no tenía la necesidad.
0: Muy bien, perfecto.
1: No necesité tener la necesidad para sentir la, o sea, las ganas de salir a trabajar.
0: ¿Y tu trabajo en la cocina a los 14 años te definió tu vocación? ¿Es la cocina la vocación de la que hablabas?
1: No, es que en realidad.
3: Atención.
1: Fue mi primer contacto, obviamente, con el mundo laboral. Y a partir de ahí me di cuenta de que yo no podía simplemente cumplir un horario y hacer algo que no me sentía comprometido con eso en un nivel más profundo. Y cambié mi vida a partir de ahí.
0: ¿A qué te dedicas, Andrés? ¿Volviste a tu casa y qué pasó?
1: Y bueno, ahí nació lo que me dedico hoy.
3: Atención.
1: Porque en casa vivíamos en el campo, producción ovina, y apareció el perro en esa época de mi vida, ahí por los 15 años, como opción de ayudar en el proyecto familiar, en el emprendimiento familiar. Porque toda mi formación y mi vida estaba enfocada hacia afuera hasta ese momento del proyecto familiar. Y bueno, encontré un aliado en el perro que...
0: ¿Cómo un aliado en el perro?
2: Seguro que vas a ser veterinario.
0: ¿Y qué? ¿Sos veterinario?
1: Soy técnico en modificación de conducta canina. Me dediqué...
2: ¿Qué?
1: Hace...
2: ¿Cómo?
1: Ya más de 20 años que me dedico a estudiar el comportamiento de cánidos, no solo de Canis lupus familiaris, que es el perro común. El tema es que el perro común es lo que hay negocio y hay de dónde vivir. Pero he trabajado con lobos salvajes en Holanda, tengo estudios de comportamiento hechos en África de perros de tipo primitivo, que son perros que no entran dentro de la clasificación de Canis lupus familiaris.
0: Andrés, lo que estás haciendo no tenía ni idea que realmente existía como un trabajo puntual técnico en modificación de conductas caninas.
1: Es que acá en Uruguay en realidad no existe. Yo la titulación la tengo afuera, reconocida a nivel Unión Europea, y estoy retirado en realidad. O sea, lo que me dedico, lo que hago acá en Uruguay... es enseñarle a los perros a no tirar de la correa. Pero yo qué sé, en Europa estuve trabajando con odontología forense, por ejemplo.
0: ¿Con qué, perdón?
1: Odontología forense.
0: ¿Y a qué se refiere eso, la muerte de los perros?
1: No, odontología. Es la ciencia, es el perito criminológico que se dedica a estudiar el olor y las partículas de olor y cómo funcionan las partículas de olor en la escena de crimen. Y en base a lo que el perito hace, nosotros entrenamos al perro para que, por ejemplo, la muestra de olor de un sospechoso que obtuvo el perito en la escena del crimen del mango de un cuchillo, lo pueda hacer coincidir a través del perro con el sospechoso.
0: ¿Se entiende? Es como en las películas.
1: Sí, pero en vez de haber una persona en la línea del sospechoso, hay un perro que hace coincidir la prueba de olor con el sospechoso.
0: Es brutal.
1: Y en algunos países del mundo la legislación permite eso como prueba válida de que inculpa, digamos, al sospechoso.
0: ¿Y por qué
1: en Uruguay no existe?
0: Claro, ¿por qué no existe en Uruguay?
1: Y porque no hay interés de que exista, Peti.
0: Bueno, yo creo que a partir de esta comunicación podemos empezar a trabajar. Esto es importante. Me imagino que en el mundo lo que vos has estudiado y lo que comentás sirve para que haya determinado tipo de justicia en algunos hechos delictivos, ¿no?
1: Sí, por supuesto. Hay muchos casos, sobre todo yo personalmente trabajé, como te digo, en casos donde había implicado un cuchillo y la muestra de olor se obtuvo del mango del cuchillo, donde ni siquiera las huellas digitales, porque el guante puede frenar las huellas digitales pero no las partículas de olor, y lo que demostró que esa persona estuvo ahí, que sostuvo eso, fue el perro.
0: Es brutal esto, muy bueno. Andrés, y decías que estudiaste en Holanda.
1: Estudié en España, trabajé en Holanda.
0: Sí.
1: Trabajé en muchos países, en realidad. Yo ya, a esta altura, no cuento muchos países, cuento continentes. Me falta Asia y Oceanía, Asia y la Antártida me falta.
0: Bien. Perdón, ¿y estuviste en África trabajando con esto también?
1: Sí, en realidad, yo me destaqué más que nada en África. Tengo dos sistemas de adiestramientos creados por mí en África.
0: ¿Creados por vos?
1: Sí.
0: ¡Qué bueno! ¡Uruguay no más! ¿Qué más está necesitando un tipo que sabe todo esto? Bueno, Andrés, es buenísimo. Contanos a ver qué hiciste en África.
1: Nada, ahí estaba trabajando y me di cuenta que podía aportar algo de por fuera de lo que simplemente la función laboral decía que podía aportar, y eso fue a través del perro.
0: Pero ¿cómo llegás, a ver, estás estudiando en España, trabajás en Holanda, ¿cómo llegás a África?
1: Es que África fue antes de España y Holanda.
0: Ajá.
1: En realidad.
0: Bien.
1: Esa es la realidad, fue primero África. Yo llego a África como tantos otros uruguayos desplegados en misión de paz.
0: Ah, bien. En el ejército.
1: Fuerza Aérea.
0: Fuerza Aérea, muy bien. Un abrazo para la Fuerza Aérea, ¿eh?
1: Y sí. Sí, porque la verdad en estos momentos difíciles.
3: Atención.
1: Lo que aprendí ahí es lo que me ayuda a salir adelante hoy.
0: ¿Te emocionaste, Andrés?
1: Hola. Sí, porque por mucho tiempo también sentí mucho odio por la fuerza.
0: Tranqui, tómate tu tiempo. Está bueno que respires hondo y nos cuentes, aquellos que estamos lejos de todo esto que fue y es tu vida, lo que se siente, ¿no? En una misión de paz, por ejemplo.
1: Es que ya en este punto no es la misión, no es la fuerza, son cosas que desbordan y que desbordan a cualquiera. No importa lo que haya estado haciendo yo, quién haya sido, los que estuvieron ahí lo saben. Y no hay forma tampoco de poder transmitir lo que es eso, porque es una realidad completamente diferente. Y sé que de repente vos, en lo personal, lo podés entender, pero es difícil comunicarlo en macro. ¿Se entiende?
0: Sí. ¿Estás hablando de algún caso puntual?
1: No, de la realidad que se vive todos los días, todos los uruguayos, la que viven todos los uruguayos, la que están viviendo ahora los uruguayos que están, por ejemplo, en la base de Goma, que siguen rodeados por el M23, y acá nadie se acuerda porque ya es noticia vieja.
0: ¿En dónde están? ¿En qué base?
1: En la base del ejército de Goma.
0: ¿De Goma?
1: La ciudad de Goma, República Democrática del Congo. ¿No es que ni siquiera se acuerdan?
0: Claro.
1: Hay 600 uruguayos que siguen rodeados por un grupo rebelde ahí. No sé, no están a los tiros por ahora, pero la situación de tensión que viven ellos día a día sigue siendo esa.
0: ¿Viviste situaciones apremiantes en algún momento?
1: Sí, como tantos otros, Peti.
0: Claro, porque uno dice misión de paz. Ya la palabra te lleva a que estás en un lugar cuidando o pacificando y nada grave puede ocurrir. Y es al revés, ¿no?
1: Es que en realidad es donde todo lo grave ocurre. Y si puede ocurrir algo grave, ocurre ahí. Porque esa, la mejor forma que tengo de definirlo es la línea entre la civilización y lo que hay por fuera.
0: Y ahí ya te dedicabas al tema de los perros.
1: Sí, yo cuando me desplegué era, o sea, no me fui desplegado con esa función, pero era jefe del plantel de perros.
0: Jefe del plantel de perros.
4: ¡Ay, la pucha!
0: Te felicito, Andrés. Y a ver, contanos un poco a qué hace referencia.
1: Vos hoy me felicitás, pero en realidad...
0: ¿Cómo?
1: Vos hoy me felicitás, pero en realidad es una vergüenza. Dentro de la fuerza.
0: ¿Por qué razón?
1: Y porque Fuerza Aérea, que te manden a trabajar con los perros, es algo malo, digamos.
0: Ah, bien. Es como un castigo.
1: Claro.
0: Ah, bien. Pero vos feliz.
1: Sí, obvio.
0: Haciendo lo que te gustaba con...
1: Ahí, a partir de ese momento empecé a cobrar por mi hobby. Y desde ahí, si bien lo hice de forma militar y de forma civil. Estoy ligado al perro desde una forma, desde un punto que es lo que me da de comer hoy. Y lo que me sostiene emocionalmente también. O sea, el perro me tiene apuntalado de todos lados a mí. Desde el punto de vista emocional, desde el punto de vista económico, no tengo más que... O sea, yo vivo para ellos porque ellos viven para mí.
0: ¿Y hoy en Uruguay que sos paseador de perros?
1: No, yo me dedico a solucionar perros problemáticos. O sea, por lo general cuando llegan a mí es porque ya son casos muy graves. Que por lo general lo que me encuentro son casos que llegan a ser graves porque no fueron bien solucionados a tiempo y las soluciones no necesariamente son extremas ni locas, ni requieren mucho tiempo, porque a veces haciendo un pequeño cambio le cambias toda la vida al perro y eso cambia todo su comportamiento.
4: ¡Ay, entonces, pucha!
1: Muchas veces en una visita a la casa soluciono el problema, a eso me dedico. Y esporádicamente presento perros actores.
0: ¿Actores?
2: ¿Cómo?
0: ¿Actores que trabajan como actores en alguna serie o algo así?
1: Claro, en series, películas, comerciales.
0: ¡Uy, qué divertido!
1: Pero esa es mi vida, digamos, comercial, actual, lo que me da de comer. Lo que nos da de comer, porque de ahí también comen los perros.
0: Ah, muy bien. ¿Cuántos perros tenés, Andrés?
1: Míos, 4.
0: ¿Y son todos de raza o alguno adoptado?
1: No, en realidad de los 4, uno solo es de raza, los otros son adoptados.
0: Bien. Andrés, no creo que haya que llamar a algún perro y que la mano sea con un collie. ¡Vamos a llamar al Doberman!
1: No me lo dejes pensar mucho porque podría ser, mirá. Porque si me das a elegir, no sé.
0: ¡Vamos a llamar al pastor alemán! Andrés, entre tanto perro, entre la misión de paz, entre tu trabajo que aquí no existe y que deberíamos trabajar para que exista, me parece que tenés una vida aparte, fuera de los perros.
1: Obvio.
0: Y por eso empezaste contando en esta mano que en agosto de 2025, vos estando soltero, entraste a una aplicación de citas.
1: Sí.
0: La aplicación comienza con la letra...
1: T.
5: ¡Ay, Dios mío!
0: Muy bien. Andrés, creo que todos ya sabemos de qué estamos hablando.

0: Estabas en Tinder, ¿y qué pasó?
1: Sí, la verdad que creo que por una falla del algoritmo.
0: ¿Cómo? No, ¿qué? Le falló. A este le pasa de todo. Es César Millán, el encantador de perros. Dice alguien al 101.9. ¿Lo ubicás a César Millán, el encantador de perros?
1: Lo ubico, que en realidad él fue el que hizo popular y famoso. Fue el primero de gran visual de hacer lo que yo hago, digamos.
0: Muy bien, perfecto. Andrés,
1: le reconozco eso.
0: Ok, Andrés, entonces volvemos a Tinder. ¿Cómo Tinder va a tener una falla en el algoritmo?
1: Es que me conectó con alguien de otro país sin que yo estuviera buscando más lejos de 20 kilómetros, digamos.
0: Ah, pero entonces eso es el destino, no es el algoritmo.
1: Por eso te digo, falló el algoritmo ahí, hubo una falla y me conectó con alguien que estaba en otro país.
0: Vos habías puesto, porque se puede poner una distancia, ¿no?
2: ¿Cómo?
1: Sí.
0: Ahí está.
2: ¿Cómo sabés?
0: No, lo escuché alguna vez. No se crean que tengo Tinder. No tengo Tinder. No son idiotas. ¿Qué les pasa? Podría tener, pero no tengo. Andrés, entonces, ¿vos estando dónde? ¿En Uruguay?
1: O sea, en Uruguay, en Montevideo, para ser exacto.
0: Sí.
1: Me conectó con alguien que estaba en un pueblo en provincia de Buenos Aires.
2: ¡Ay, Dios mío!
0: ¿Hombre o mujer?
1: Mujer.
0: Bueno, porque también se podía haber equivocado el algoritmo. Sí.
1: Sí, sí. Como poder podía.
0: Te conectó con una chica que estaba en Buenos Aires. ¿Y vos qué hiciste? ¿La macheaste?
1: Sí.
0: ¿Y se empezaron a escribir?
1: Y nos empezamos a escribir, charlando de tontería. Como cualquiera empieza una charla de esa.
0: Imagino que también ella se debe haber sorprendido por el match de un uruguayo.
1: Es que en realidad nos dimos cuenta en esa primera charla. Atención. Nos dimos cuenta mientras estábamos charlando los dos, a la distancia en la que estábamos.
0: Ah, no se habían dado cuenta antes.
3: No.
1: No.
0: Entonces empezaron a hablar y de repente sí. Te pregunta, che, ¿estás cerca de acá? No sé, yo estoy en Montevideo, ¿vos?
1: Claro.
0: En la provincia, en Buenos Aires.
3: Pucha.
0: El destino. ¿Y entonces qué sucedió, Andrés?
1: Y nada, nos cagamos a risa de la situación. Y dijimos, bueno, estamos a una distancia donde, bueno, nada, pegamos buena onda charlando,
0: sí.
1: Amistad y charlar, siempre está bueno sí. Conocer a alguien y pegar buena onda.
0: ¿Cuánto sí. tiempo estuvieron charlando y conociéndose a través de Tinder o de WhatsApp después más adelante?
1: Es que creo que antes de que se fuera todo el carajo, no llegamos a estar una semana hablando, la verdad.
0: Bien. ¿Una semana?
1: Hablando todo el tiempo. O sea, nos colgamos a charlar de... Te estoy contando lo que me está pasando. Porque también la distancia se prestaba para eso.
0: Sí.
1: Te voy contando mi día mientras transcurre.
0: Bien. Acaba de llegar un mensaje al 101.9 que dice... No es falla de algoritmo. Ella seguramente tenía Tinder pago... Y puso modo pasaporte. Se paró arriba de donde está él y listo.
1: Me consta que no.
0: No, ok. ¿Puede haber un modo pasaporte?
1: Pero sí, eso se puede hacer, es real. Sabían lo que están diciendo. Pero me consta que la situación no fue esa.
0: Bien, entonces Tinder los unió a pesar de la distancia. ¿Y qué hicieron después de una semana?
4: Una pareja.
1: Y después de una semana empezamos a decir, bueno, la distancia es larga, pero no es tan larga como para no poder recorrerla.
0: Claro, escuchamos. ¡Busquemos! ¿Qué haces? Entonces, dale. Andrés.
1: Yo la verdad que por laburo estoy muy atado a esas tierras.
0: ¿Y por qué? Porque trabaja con perros, por eso está atado.
1: Porque tengo que estar con ellos.
0: Claro. Por eso pues te, o sea, él se ata como un perro más.
3: ¡Da cagar!
0: En realidad, él fue ladrando hasta Buenos Aires en cuatro patas, moviendo la cola.
1: Lo más increíble fue que ella viajó primero para acá a conocernos.
0: No.
1: Y la primera vez que yo viajé para allá, la condición que puse yo para viajar para allá, porque le puse la condición esa.
0: ¿Qué condición le pusiste?
1: Que me recibiera en su casa con mi perro. Porque sin mi perro no viajaba.
0: Pará, pero te fuiste con un perro solo si tenés cuatro.
1: Sí, pero hay uno que está conmigo las 24 horas.
0: ¡Hola, pucha!
2: ¿Estás loco?
0: ¿Por alguna razón en particular?
1: Porque también... lo elijo así yo.
4: Atención. O sea,
0: no es un perro guía.
2: No entiendo.
1: No, bueno, en realidad sí juega las veces de perro de soporte emocional, sí.
0: Ah, bien, no es un perro guía para una persona ciega.
1: No.
0: No, es un perro.
1: Función...
0: Ahí está, ¿qué función cumple?
4: Atención.
1: Digamos que el hecho de que yo tenga la atención puesta en el comportamiento del perro me ayuda a regular mis emociones. El hecho de tener la responsabilidad de tener que hacerme cargo de él en todo nivel, no solo en su comportamiento, sino en sus emociones también, hace que yo regule mis emociones porque es un espejo mío. Entonces, si yo, ante el contrapunto de, por ejemplo, no quiero que mi perro se estrese, no me puedo estresar yo.
0: Bien.
3: ¡Hola, pucha!
0: Pero, Andrés, esto que vos sentís con el perro, ¿es algo que tiene un nombre? ¿Es algo que la medicina ha estudiado?
1: En realidad sí, en Uruguay es muy extraño, pero sí, está ampliamente estudiado.
4: Atención.
1: Y como te digo, en realidad sí, de mis cuatro perros, dos están certificados como de soporte emocional.
0: Pará, ¿son soporte emocional tuyo?
1: Sí.
0: Pará, pero entonces digamos que vos tenés un diagnóstico.
1: Sí. ¿Qué,
0: cuál sería?
1: Trastorno de estrés postraumático.
0: Trastorno de estrés postraumático.
1: Sí.
3: La pucha.
0: Si no entiendo mal, eso se vive o se siente después de vivir un hecho.
1: Es que es muy subjetivo, Peti, porque el hecho traumático que lo dispara puede ser, es traumático para mí, pero lo traumático para mí no necesariamente tiene que ser traumático para otra persona.
0: Bien, estamos aprendiendo contigo, Andrés,
1: Entonces no necesariamente hay que estar ante una situación para tener mi diagnóstico de guerra, digamos.
0: Uh-huh.
1: Un accidente de tránsito lo puede disparar. Por bien. Ejemplo,
0: ¿a vos te lo disparó la misión de paz en el Congo?
1: Sí, a mí me diagnostica Naciones Unidas. Mi diagnóstico es hecho por Naciones Unidas.
0: Bien, ¿y te lo diagnosticaron a través de algún hecho que viviste en el Congo?
1: Sí.
0: ¿Querés hablar de eso?
1: Preferiría que no, pero si querés lo comento, porque en realidad no tengo ninguna carga legal sobre eso.
0: No, bueno, más allá de lo legal, no quiero que te sientas mal o que te estreses al recordar por qué te vino este trastorno.
1: Es que para resumírtelo, el hecho fue que a mí me saltó la térmica, porque más allá de que tuviera mis razones o no, me salí de la línea adecuada de comportamiento y me fui a buscar al coronel mano a mano y me olvidé de los grados.
0: ¿Te olvidaste de los grados?
1: Sí.
0: Ajá. Se olvidó de los grados porque se recalentó.
1: Y en de teniente a coronel hay mucha distancia.
0: Sí. Andrés, entonces, vos tenés trastorno de estrés postraumático. ¿Trabajás con los perros? ¿Amás a los perros? pero además son tu soporte emocional.
1: Sí.
0: Y conociéndote con una chica a través de Tinder, ella en Buenos Aires, vos en Uruguay, le dijiste, yo viajo a Uruguay, pero viajo con mi perro. Digo, viajo a Argentina, pero viajo con mi perro.
1: Tal cual.
0: ¿Y le contaste por qué? ¿O le dijiste, yo viajo con mi perro porque somos inseparables?
1: Es que, no, desde el principio fue, mirá que esa es la realidad de las cosas.
0: Bien.
1: Y esto con lo que hay que jugar y está.
0: ¿Sentías a través de Tinder que...
4: Atención.
0: Que realmente esta charla que vos tenías con ella podía llegar a traerte cosas hermosas? ¿Te estabas enganchando? ¿Uno puede engancharse a través de una conversación?
1: Más allá, la conversación dio para enganchar lo que tenía que enganchar. Porque, como decíamos al principio, que si estamos grandes, si uno de verdad tiene ganas, las distancias se hacen cortas.
0: Es cierto eso,
1: Bien. Y la distancia, o sea, la conversación dio lo suficiente como para cortar las distancias y vernos cara a cara y llevarlo en un nivel acorde a lo que estábamos viviendo pese a la distancia, de irnos conociendo, a ver cómo es tu vida, cómo es mi vida.
0: Andrés,
1: como cualquier pareja que se conoce.
0: Solamente una semana estuvieron charlando y sintieron la necesidad de conocerse, ¿no?
1: Claro.
0: Y ella viajó al Uruguay.
1: Sí.
4: Atención.
1: Sí, que se la rejugó porque, la verdad, ella fue la primera...
0: En dar el primer paso.
1: Sí.
0: O el primer viaje. O el primer barco. Entonces, Andrés, ¿la fuiste a buscar? No sé si a Tres Cruces o qué.
1: Sí, a Tres Cruces.
0: Contame cómo fue ese encuentro. Ese momento. El primer encuentro.
1: Es que inclusive ella... No sé ahora, pero en su momento fue filmando cada vez que la fui a recibir a Tres Cruces, filmaba cómo la recibía, porque siempre estaba igual. Uh-huh. Era el mismo nervio de la primera vez, como... Es que me siento un idiota, pero es como si hubiera vuelto al liceo, viste, con el nervio ese de a ver si me va a dar bola, a ver qué va a pasar.
0: ¡Qué lindo!
5: ¡Pasa lo que sobre
0: Samuel! Andrés, pues, y cuando se vieron...
1: Más allá de las conversaciones y todo, el momento de la verdad era ahí, cara
0: sí,
1: a cara.
0: Sí, claro, y cuando se vieron por primera vez, cara a cara, face to face...
6: ¿Qué sentiste?
0: ¿Qué te pasó? ¿Qué hicieron?
1: No, fue abrazo largo. Y irnos a casa a charlar, a que le cocinara, y a partir de ahí fue todo hermoso.
0: Qué lindo. A ella le gustaban los perros, imagino, ¿no?
1: Sí, no tenía, digamos, la relación que tengo yo, porque es muy especial la mía, pero disfrutaba de la compañía de los perros.
0: Bien. ¿Y por cuánto tiempo vino ella?
1: Y es que nosotros desde... agosto, de fines de agosto del año pasado hasta febrero de este año,
0: sí,
1: estuvimos permanentemente o ella acá o yo allá. Yo pude viajar dos veces, tres veces y el resto ella vino para acá.
7: ¿Es tu novia?
0: Mirá ella cómo se la jugó,
1: Se la rejugó.
8: Ha formado una pareja.
0: Sí, me parece que sí. Andrés, vos tenés 38 y ella qué edad tiene.
1: 36.
0: Lo que es el destino,
9: Opa, opa.
0: Andrés, en ese primer viaje, en esa primera visita, ¿se quedó dos días, el fin de semana, una semana?
1: La primera visita fue un fin de semana.
0: ¿Y qué tal pasaron?
10: Habla de sexo.
1: No, muy bien, muy bien.
0: Sacaste a los perros del cuarto,
7: sí.
0: ¿No?
7: Sí.
1: No, negativo.
0: Pará. No, no.
11: ¿Le puedo hacer una pregunta?
0: Estaban ahí con el perro.
7: No, sí. ¡Ay, Dios mío!
0: Perro frotando la pata de la cara.
7: ¿Los tres?
0: Sí. Pará, Andrés. A la hora de...
12: Dunga, dunga.
0: ¿El perro estaba en el dormitorio?
1: Que no tiene por qué estar en la cama, Peti.
0: No, bueno, pero igual me da cosa. Yo miraría de reojo.
4: Atención.
0: Igual. Yo, sí, estaba ahí el perro. ¿Y el perro qué hace mientras? Pregunto, claro, porque atención. Nunca tuve perro. El perro
1: está. En
0: está
1: su camita echado, durmiendo.
0: Pará, pero bueno, qué sé yo. Nos levantamos a la mañana y nos dieron ganas de despertarnos con cariño. ¿El perro está mirando ahí? ¿Él se queda mirando?
1: Nada, créeme que el perro entiende que se tiene que ir.
2: Estos dos están...
0: Sí, vos también te tenés que ir, y ella también. Sí. Los tres se tienen que ir, pero que se vaya primero el perro. Sí. Ah, andate. No, pará todavía.
2: ¡Fiesta!
0: Sí. Te estoy diciendo al perro. Sí. Andrés.
5: Espera, sí. Todavía no he acabado.
0: ¿El perro? Dijo. Váyase, por favor. Váyase, respetuoso. Andrés, un fin de semana que podrías definir en una palabra como...
5: Una palabra.
1: Mágico.
0: Mágico. You can do magic. ¿Qué te parece, Mágico. Y feliz.
1: Sí.
0: Porque una cosa es escribirse, pero otra cosa es la piel. Sentir la piel de la otra persona, ¿no?
1: Es que eso fue lo increíble, creo, de esta historia, que se coincidió y todo fue, a pesar de que inició digital, logramos que fuera, a pesar de la distancia y todo, muy natural y muy linda la historia.
0: Muy bien.
1: En su desarrollo, digamos.
0: Se desarrolló. Andrés, entonces descubriste, gracias al Tinder, que tu amor existía, estaba en Buenos Aires y se vino un fin de semana y la pasaron divinamente.
7: Impresionante.
0: A partir de allí, ella volvió a viajar y vos también fuiste para la Argentina.
1: Sí, fui, me quedé en la casa, conocí la familia, pasamos las fiestas juntos.
0: Muy bien.
1: Todo como corresponde, Peti.
0: Vamos. Qué linda historia de amor, Andrés. Esta historia de amor que arrancó en agosto de 2025. Se proyectó en el tiempo, pasaron las fiestas juntos. Quizás también algunas vacaciones en enero.
1: Sí, es que yo cuando pude ir para allá me tomé unos días y me fui para allá, para el pueblo de ella.
0: ¿En qué pueblo vive Andrés?
1: Bueno, creo que pueblo le queda chico, creo que ciudad, si no me equivoco, Berizo se llama.
0: Claro, Berizo, ¿qué te pasa, pueblo? ¡No! ¡No!
6: ¡Pero esto es la Berizo! ¡Y no tiene nada que ver con la localidad!
0: Ok, pero si quieren pongan. Andrés, entonces te fuiste a Berizo y ahí me la piso. ¿Sentiste que estabas enamorado de esta chica?
1: Sí, no, es que me enamoré de ella y me enamoré de un montón de otras cosas más en la vida. No sé, me hice, yo no nunca, en toda la vida nunca le di bola al fútbol, hice grima y de gimnasia de Grima de la Plata por ella y hasta el día de hoy miro los partidos, todo, y me hice hincha, de verdad. Pucha.
0: Mirá gimnasia de Grima de la Plata. Muy bien.
1: O sea, fue un antes y un después, todo.
0: Todo, todo, te cambió ella, la vida.
1: O sea, fue ella con todo lo que venía alrededor de ella también.
0: Por supuesto, ¿hijos tiene?
7: Muy linda.
0: No tiene hijos, pero tienen perros, vos tenés perro.
1: Sí, ella también tiene perro.
0: Ahora tiene perro, ¿te das cuenta? Andrés, todos nos preguntamos qué pasó en febrero de 2026.
1: Pasó que yo enfrenté un momento difícil en la vida, que sabía que venía, que me venía preparando para eso.
0: Un momento difícil laboral, un momento difícil de salud, un momento difícil familiar, un momento difícil, punto.
1: Es que yo te diría que...

0: pero tuve mis crisis emocionales, las cuales hoy en día he podido volver a superar, porque ya no es superar, es volver a superar, y que hicieron que ella no pudiera tolerar la situación y no pude hacer más que dejarla ir.
1: Bien. ¿Y qué pasó?
0: Y en realidad pasó que en esos momentos yo fui muy autodestructivo y la alejé de mí.
1: Oh. A veces suceden esas cosas.
0: También como forma de protegerla, porque es muy difícil estar parado ahí en los zapatos cuando no puedes confiar en tu cabeza. Prefiero que te ofendas, pero que no estés cerca para que te pueda dañar, ¿no?
1: Muy bien lo que decís. Vos sentías una crisis emocional donde no podías ni podías confiar en vos.
0: Es que lamentablemente sí.
1: Y esas,
0: ante la situación,
1: esas crisis tienen que ver con el trastorno de estrés postraumático.
0: Es que las cosas que dispara, capaz que la situación que te estoy diciendo, por más fuerte que sea, no tiene nada que ver con lo que a mí me disparó en su momento, el diagnóstico que tengo, pero me lleva a crisis en eso.
1: Bien. Andrés, entonces, ¿esta crisis cuánto tiempo te llevó?
0: No, es que las crisis en realidad duran horas.
1: Ah. ¿Y ella estaba acá con ella estaba con vos, acompañándote?
0: Sí.
1: ¿Y qué pasó? ¿La alejaste? ¿La alejaste de vos?
0: Dijo, no, es que literalmente me dijo, yo ya no estoy pudiendo con esto. Y en el medio de una crisis le metí $100 en el bolsillo y la saqué de casa.
1: Te dijo, no puedo con esto porque no podía,
0: no podía manejar
1: la situación y ayudarte en esta crisis. Le pusiste $100 en el bolsillo y le dijiste, andate.
0: En el medio de una crisis, o sea, en el medio de una crisis lo mejor que pude hacer fue sacarla de ahí y darle los recursos para que un adulto, porque estamos hablando de un adulto, pudiera volverse a su casa.
1: ¿Vos lo que querías era que se vuelva a su casa o que se quede en un hotel una noche?
0: Yo quería, que necesitaba que se alejara físicamente de mí porque no, yo no estaba bien y ella no lo estaba entendiendo.
1: ¡Hola, pucha! O quizás lo entendía, pero como bien dijo, ya no puedo con esto.
0: Que ahí es donde sí. Ella, yo no tengo nada malo para decir de ella. Ella fue sincera también en eso, en ese momento.
1: Andrés, estamos hablando de febrero de 2026. ¿Ella se volvió a la Argentina?
0: Sí.
1: ¿Y qué pasó desde febrero de 2026 hasta la fecha? ¿Volvieron a hablarse?
0: Enseguida que se fue, tuvimos alguna comunicación donde solamente discutimos, y la típica discusión donde uno dice cosas que no piensa ni siente, por enojado.
1: Sí.
0: Y a partir de una discusión por teléfono, me bloqueó y no supe más nada, y las personas que tenía para contactar allá, lo mismo, y me terminé peleando con las personas que tenía para contactar porque no me contactaban, ¿entiendes?
1: Uh-huh.
0: Y en un punto dije, bueno, evidentemente, si ella quiere hablar conmigo, tiene mi teléfono, sabe que estoy tratando de comunicarme con ella, nada, acepté y seguí con mi vida, digamos. ¿Qué más me quedaba por hacer?
1: Y entonces, a eso iba, ¿por qué estamos al aire?
0: Y estamos al aire porque en realidad un año después llegué a un punto donde todo lo que yo tenía en ese momento se perdió, donde estoy pasando por un montón de cosas, pero estoy súper firme y bien plantado en mi cabeza, y las cosas que hoy más

0: a los perros y todo el tratamiento, que es súper importante. Y las cosas que hoy me hacen la diferencia son las que aprendí o recordé eran lindas de la vida con ella.
1: Por ejemplo,
0: disfrutar de la tibieza del sol en la mañana, porque venimos de un invierno y siempre es lindo recibir la tibieza del sol con el mate afuera.
1: ¿Cuál es el nombre de ella?
0: Laura, le dicen Loli.
1: ¿Qué sentimiento tenés hacia ella, a la que no ves desde febrero?
0: No, yo la adoro. Yo lo que quiero que sepa es que dejó este impacto positivo, que me perdone y que espero que esté bien y que siempre va a poder contar conmigo para lo que quiera.
1: ¿Por qué te tiene que perdonar?
0: Y porque la hice vivir situaciones de mierda, más allá de todos los problemas y las excusas que pueda poner.
1: Cuando decís la adoro, ¿estás diciendo que todavía tenés quizás sentimientos tan fuertes que querés que quede una puerta abierta para volver a intentarlo?
0: Por supuesto, pero de mi lado eso está más que claro. No estaría llamándote si no fuera por eso, si no, simplemente cierro la puerta y me voy.
1: ¿Te gustaría volver a intentarlo con ella porque sentís cosas fuertes por ella?
0: Sí, por supuesto.
1: ¿Y vos crees que ella sigue sintiendo cosas por vos o no tenés ni idea de lo que es su vida?
0: Es que la verdad no tengo ni idea, y la poca idea que tengo es que probablemente también haya pasado esta historia desde su punto de una forma traumática al final, y no sé cómo se lo puede tomar, porque como te digo, evidentemente si quisiera ella hablar conmigo ya hubiéramos hablado.
1: Andrés, ¿querés que llamemos a Loli?
0: Es la idea, Peti, porque si no podés vos, no puede nadie.
1: ¿Querés que llamemos a Loli para pedirle perdón y para decirle que estás pronto para volver a intentarlo? ¿Querés saber qué siente ella?
0: Y sí, por lo menos para poder cerrar y que no quede en un bloqueo, cruzó el río y te bloqueé.
1: Andrés, ella no tiene ni idea de la existencia del programa.
0: No, lo escuchó conmigo alguna vez, pero...
1: Ah, ok, buenísimo.
0: Porque yo siempre lo escucho, pero no creo que se acuerde del programa.
1: Uy, Dios. Capaz que menos se acuerda de vos, ojo.
0: Probablemente, ojalá.
2: Andrés, ¿vos te haces responsable de todo lo que dijiste, de lo que va a pasar?
0: Sí.
2: Andrés, vamos a llamar a los...

0: Loli.
1: Medio raro, ¿no?

0: 3, 2, 1.
1: Andrés, ¿estás ahí?
2: Acá estoy.
1: 2, 2, así empieza, sí. el teléfono.
2: Es que es la característica del país.
1: Ah, no, no, ¿qué característica del país? Argentina, sí. No es 2, 2.
2: No, no, no, la característica del país debe ser lo que está delatando la llamada.
1: Bueno, ponele. Andrés no está atendiendo, Loli.
2: No. Bueno.
1: Pero acá no se rinde nadie. ¿Vos pensás que nosotros... Claro. ¿Pensás que nosotros vamos a dejar de llamarla?
2: No sé, eso decímelo vos.
1: Ahí vamos. Andrés, quédate acá.
2: Estoy acá.
1: Porque la llamamos otra vez, Andrés.
3: Buenos Aires, Argentina.
1: ¿Estamos llamando a Buenos Aires, Argentina?
4: Sí.

0: Es una misión difícil, Peti.
1: Sí. ¿Es más fácil hacer hablar un perro que a Loli?
0: Creo que sí. Es que si no lo resolvés vos, no lo resuelve nadie.
1: Tranquilo, Andrés.

0: Estamos llamando a Loli y Loli no atiende. Loli vive en Buenos Aires y arrancó con Andrés una historia de amor a través de Tinder. Esta historia de amor arrancó en agosto de 2025 y terminó en febrero de 2026. Si vos te preguntás por qué terminó, yo no te voy a contar la historia. Si no la escuchaste, no te voy a hacer el cuento otra vez.
1: Que se joda.
0: Que se joda. Ahí vamos. No tenemos ni chance de dejarle un mensaje. Andrés.
2: Sí.
0: Loli no responde. Una y otra vez la llamamos a su teléfono, también a través de WhatsApp, y no está atendiendo el teléfono.
2: Bueno, no se puede decir que no hice todo lo que estaba a mi alcance.
0: Bueno, pero no nos demos por vencidos, ni aún vencidos, y tratemos de que esta historia tenga un fin, a un final feliz. ¿Le escribimos a Loli? ¿Le escribimos? ¿Sí? ¿Le pedimos que atienda? ¿No le llegan los mensajes? ¿Está de vacaciones?
1: Medio raro, ¿no?
0: Enganchó a otro en Tinder, ¿no? ¿Está con otro en Tinder? No. Andrés, ¿estás ahí?
2: Sí.
0: Tranquilo, Andrés. Intentémoslo una vez más. Qué lindo que se sienten los...

0: La producción del programa me acaba de informar que si bien le escribimos y no le llegan los mensajes, debe tener bloqueado todos los que vienen de Uruguay, ¿eh? Le podemos dejar un audio, un mensaje de voz. ¿Estás listo?
1: Listo.
0: Bien, cortemos esta comunicación y llamémosla para dejarle un mensaje de voz. Andrés, ¿hay algún tema en particular que quieras cortinear con tu mensaje? ¿Una canción puntual que los identifica o no?
1: Sí, hay una canción que nos identifica.
0: ¿Cuál?
1: Hay una canción que yo, la conocimos juntos, esa canción, es el primer fin de semana que vino, la enganché en la radio y dije, esta es para vos.
0: Es nuestra, sí, ¿cuál es?
1: Potra de Nazca.
0: ¿Potra? ¿Nazca?
1: La banda es Nazca.
0: Ah, Nazca, claro. Es una banda argentina, Nazca, claro. Potra, esta.
1: Esa, mi.
0: ¿Podemos arrancarla desde que empieza a cantar para el mensaje de voz? Es importante. Vos escuchás esta canción y es como tener a Loli al lado, ¿no, Andrés?
1: Sí.
0: ¿Cómo pasa eso con las canciones, eh?
1: No la estoy pudiendo volver a escuchar. La escucho por primera vez contigo hace mucho.
0: Bien, deteneme ahí. ¿Estamos prontos para dejarle un mensaje?
1: Estamos prontos.
0: Tenemos que solamente activar el mensaje de voz. Andrés, cuando escuches el comienzo de la canción, o cuando escuches la canción que tanto les identifica, podés empezar a dejarle el mensaje. 3, 2, 1.
1: Bueno, nada, Loli, habla Andrés. Quería que sepas que, bueno, que aquella situación que dejaste la pude superar y que la superé gracias a vos, a pesar de que no estuviste. Y que sé que no estuviste, no porque seas mala ni nada. Y que espero poder volver a hablar contigo para agradecerte y que veas todo lo bueno que dejaste atrás tuyo y que viste en mí. Y si algún día te vas a querer volver, siempre acá voy a estar. Nada, vos.

0: ¿Estás conforme con el mensaje? Porque si no, lo podemos borrar y lo hacemos otra vez.
1: Es que en realidad, sí. Es muy difícil poner en un mensaje todo. Y ella creo que lo sabe. Lo que le falta saber es eso, que superé eso que nos separó y que la situación es otra y que es otra también gracias a ella.
0: ¿Te gustaría que te vuelva a tocar timbre?
1: Uf.
0: No te puedo creer. No te puedo creer. ¿La olío? ¿La olío? Andrés,
1: sí.
0: ¿Soñás con este momento?
1: Obvio. Si no, no te estoy llamando, Peti.
0: Los sueños se hacen realidad. Este es nuestro homenaje a Verugo Carápula.
2: Lo que no logra el Peti no logra nadie.

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0: en 8 minutos.
1: ¡Hola!
0: Van de las 6 de la tarde. 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

Betty, le deseo a Andrés mucha salud y fuerza. Ojalá todos fueran responsablemente emocionales como este hombre. Impresionante la sensibilidad que transmitió Andrés, escriben al 101.9. Qué importante cuidar la salud mental. Ojalá se promoviera en Uruguay el apoyo con

0: ¿Alguien me puede averiguar?
1: ¿Alguien me puede averiguar? No,
2: miércoles.
1: Chao. Chao, un beso. ¿Vos podés creer que acá me habían mandado un mensaje? Peti, estoy esperando los chistes de miércoles, pero no lo leí.
3: ¡Anda a cagar!
1: Claro, no lo leí. Para no avivar giles. Y ya es tarde.
4: ¡No te puedo creer!
0: Malos Pensamientos presenta...

0: ¿Qué tal? ¿Cómo están? ¿Bien? ¿Andan bien?
1: No.
0: Ah, por lo menos se quedó uno. ¿Se queda hasta el final de los chistes? Ay, se fue. ¿No quedó nadie? ¿Se ríen de mí? Bueno, son los chistes de miércoles, ¿y saben qué? Aunque no tenga público presente, yo sé que al aire hay gente que está esperando estos chistes de miércoles. Siento y lo presiento. Chistes, ra, ra, ra. Chistes, ra, ra, ra.
2: Bueno, vamos al grano, valor.
0: Voy con el primero, entonces. Doctor, doctor, doctor, el paciente no responde. Bueno, hágale preguntas más fáciles. ¿Entendieron?
1: No.
0: Pues claro, el paciente no responde, se dice habitualmente cuando el paciente ya falleció. El médico creyó que no respondía preguntas. Es por eso el chiste. Doctor, doctor, el paciente no responde. Bueno, hágale preguntas más fáciles. ¿Lo entendieron?
3: Sí. Inepto.
0: Bueno. Voy con otro. El chico le dice a la chica en sus primeras salidas íntimas. Él le dice: ¿qué te gusta en la cama, linda? Que no se sale a la sábana de abajo.
1: ¿Cómo?
4: ¡Ay, Dios mío!
0: ¿Entendieron?
4: No entiendo.
0: Claro, el todo seductor se le acerca al oído y le dice: ¿qué te gusta en la cama, linda? Que no se sale a la sábana de abajo. Tiene razón.
1: ¡Garca!
4: ¿Sos boludo?
0: El padre de la novia le dice al chico, mirándolo a los ojos, sin pestañear: si dejas de salir con mi hija Mónica, mirándolo seriamente, si dejas de salir con mi hija Mónica, te dejaré mi empresa de sal. Y él responde: vaya, es una decisión, sal o Mónica.
1: ¡Ay, Dios mío!
0: ¿Entienden? ¿Conocen la decisión salomónica del rey Salomón? Claro. Es una decisión. Claro, él le dijo: si dejas de salir con mi hija Mónica, te dejaré mi empresa de sal. Es una decisión, sal o Mónica. Salomónica. Qué bueno. Yo me imagino que están todos riendo, parando los autos riéndose porque llorando de tanta risa. Este chiste es para toda la gente del campo que nos está escuchando. Hay mucha gente que nos escucha en el campo, así que para todos ellos, mi saludo. Un granjero le dice al otro: ¡Roberto! El granjero. Un granjero le dice al otro: ¡Roberto! ¡Escuchá! ¡Te voy a hacer una pregunta! ¿Cuántas ovejas tenés? ¡Ah! ¡No sé! ¡Cada vez que las cuento, me quedo dormido!
5: ¡Alguien que me alcance el bisturí! ¡Alguien que me alcance el bisturí!
0: ¿Entendieron? ¡Roberto! ¿Cuántas ovejas tenemos? No sé. Cada vez que las cuento, me quedo dormido. Porque cuenta ovejas.
1: ¡Anda a cagar!
0: Ahí está el... Está el chiste ahí, que cuenta ovejas.
2: Ah, pero mirá vos.
0: El chico le dice a la chica... ¿Sabés qué es lo más lindo de vos, amor? Ay, qué cosa, mi amor. No tengo idea, por eso te lo pregunto.
1: ¡Anda a cagar!
4: No es un chiste.
0: Bueno.
6: Bueno.
0: Este chiste se desarrolla en un baile de campaña. Es un baile de campaña del interior. Entonces, suena la música.
1: Vete del

0: se acerca a la muchacha y le dice: hola hermosa, ¿bailamos? Y ella lo mira y le dice: no, no sos mi tipo. Bueno, tampoco te venía a donar sangre, che. ¿Entendieron? ¿Bailamos? No, no sos mi tipo. Bueno, tampoco te venía a donar sangre, che. Bueno, me parece que me voy, ¿eh?
1: ¿Nos vamos?
0: Bueno.
2: ¡Andate! ¡Que salga de aquí!

dos amigos se encuentran y uno le dice al otro: te quiero presentar, ella es mi novia, es una muñeca inflable, se llama María. Conseguiste algo mejor. Soy tímido. Le estaba hablando a María.

0: grande, pedazo de un abollado.
1: ¿Entendieron o no entendieron?
2: ¡Ay, no me pegues!
3: Alguien me puede averiguar en malos pensamientos. Seguí la frase.
4: ¿Cómo?
3: Un espacio en blanco.
5: Negro.
3: Para que vos lo llenes. Seguí la frase. Hoy la frase es: alguien me puede averiguar.
6: Ay, alguien me puede averiguar, sí. Para diciembre del 2029.
7: ¿Qué pasó?
6: ¿Va a estar pronto el plan de seguridad del negro ministro?
8: Sí. Buenas tardes, licenciado, equipo audiencia. ¿Alguien me puede averiguar, sí, si soy el único que huele a carne podrida?
7: ¿Cómo?
8: Esto, escuchame una cosa.
7: Ah, yeah.
8: A ver, abran los ojos.
7: Sí.
8: Los gremios empezaron a joder en los frigoríficos hasta que pararon los frigoríficos.
7: Sí.
8: Los frigoríficos brasileros,
7: sí,
8: dieron licencia.
7: Sí.
8: Los del puerto justo se le ocurre hacer un mes de paro.
7: Sí,
8: y
7: sí,
8: ahora Orsi entrega la cuota que podía hacer de todos los productores uruguayos y de todo el pueblo, venderle a Japón, a China, no sé, a los coreanos, lo que sea. Se lo entrega a Lula. ¿Cómo nos pasamos? Estamos pagando favores. ¿Alguien me puede averiguar?
9: ¿Alguien me puede averiguar cuántos quedarán libres del Partido Nacional para el 2029?
7: Uy, ah.
10: Hola, Petinati.
7: Hola.
10: Buenas tardes.
7: ¿Qué tal?
10: ¿Alguien me puede averiguar por qué la intendencia no pone gente capacitada para dirigir las cuadrillas que barren en la calle? Hace la semana pasada venía por Valle Verde, doblé y veo chalecos verdes. Ah, digo, están los chanchos ahí. No, por suerte no eran. Estaba el día, tengo todo el día.
7: Sí.
10: Y me arrimo, bajé la velocidad, me arrimo.
7: Sí.
10: Conté. En una cuadra y media, Peti,
7: sí,
10: 20 personas barriendo la calle. 20.
7: Y bueno.
10: Y no te miento, Peti.
7: Mucha pelusa.
10: 20 personas.
7: Sí.
10: Digo, 20 personas.
7: 20.
10: ¿Por qué no ponen dos por cuadra?
7: Sí,
10: o le dan 10 cuadras. Bueno, dos personas tienen que barrer 20 cuadras,
7: sí,
10: o 5 manzanas. No, tenían a las 20 que... Que se tiene miedo que se le escape.
4: Sí, sí. ¿Alguien me puede averiguar, sí, cuándo van a habilitar para más Uber acá en Canelones?
7: Oh,
4: gracias.
7: De nada.
11: Hola, Peti. ¿Alguien me puede averiguar si los jubilados tenemos aumento este año?
12: ¿Me pueden averiguar,
7: no,
12: por favor,
7: no,
12: urgentemente?
7: Sí, ¿qué quiere?
12: Cuando uno va a la fiambrería,
7: sí,
12: y pide 100 gramos de salame,
7: sí,
12: ¿por qué no le sacan ese nylon que lo cubre?
4: ¿Salame?
12: Que tengo la boca que es un costurero,
7: claro,
12: llena de hilos. Qué horrible, yo no entiendo, che. ¿Les cuesta mucho? Además le decís, cortame lo finito. Ah, te dieron por un refuerzo solo. No seas malo. Averigüenme por qué lo hacen.
7: Sí.
12: Yo les daría a ellas.
13: Yo también.
14: ¿Alguien me puede averiguar?
7: Sí.
14: ¿Cuándo van a poner las luces en el letrero de Montevideo? Vos, Vergara, dejate hacerte el vivo, loco.
7: ¿Qué pasó?
14: Poné las luces en el letrero de Montevideo. Estoy podrido de llevar a la gente a oscura, vos. Estás pasado de vivo. Escuchá una cosa, cortame todos los árboles con los plátanos estos de mierda. ¿Sabés cómo me tienen los ojos hechos compota? No aguanto más, loco. Hacé algo por la vida, vos. Ganate el sueldo, dale. Jugátela. Dale, capibara. Yo sé que vos podés.
7: Capibara.

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3: 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Ay, me quedé sin agua para el termo. ¿Me trae el termito de agua, mijo? Muchas gracias, hermano.
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barra. Bueno, 21 de las 7 de la tarde. Buenas tardes para todos. ¿Qué hacen? ¿Cómo están? Después del licenciado, después del chiste de miércoles. Me gustó el de el chiste del paisano, el último, ¿no? El anteúltimo. Me encantó, ese lo voy a hacer en realidad. ¿Qué cuentan? ¿Cómo están? Hermosa y agradable temperatura. Hermoso atardecer estábamos teniendo hasta recién también. Muy colorado el cielo. ¿Qué significa eso? Que mañana seguramente ande alguna chicharra en la vuelta. ¡Qué exagerado! ¿Se acuerdan de las chicharras? ¡Qué lindo! Bueno, ojalá que sea siempre, que todos los años estén, ¿no? Que no sea un recuerdo. Después, como estamos diciendo hoy en día, por ejemplo, ¿se acuerdan de las luciérnagas? ¿Se acuerdan de los bichitos de luz que prácticamente no se ven? Están a punto de extinguirse, nada, no, pero sí, obviamente que con tanta iluminación emigraron hacia la oscuridad. Pero yo creo que también van a desaparecer, ¿no?

Después de Malos Pensamientos, después del Licenciado, después de Víctor Hugo, que estuvo al mediodía, después de Pablo Silva, que estuvo a la mañana, después de Rodrigo Tejeira, que estuvo a la mañana temprano, primera hora. Llega La Marca. ...15 grados la temperatura, hermosa temperatura, te digo, ¿no? Mayormente despejado, hoy tuvimos 19, mañana ya pican 24... el viernes 29, 30 grados, ¿eh? Qué lindo, qué lindo. Y después vamos a tener una seguidilla de 4 días, 3, 4 días inestables, pero con temperaturas que no van a bajar, no van a bajar a menos de 20, chicos. 23, 25 grados. Los días de lluvia. Jueves y viernes de la Expo Salto. Por ahora, hermoso, te digo, ¿eh? El jueves de arranque, 23 grados. Soleado el viernes. Primera noche de escenario, 25 grados. Pero bueno, no nos adelantemos.

0: ¿Cómo le va, Leti Díaz? Bienvenida, buenas tardes.
1: Hola, buenas tardes, Mario. Buenas tardes, Evelyn. Buenas tardes para todos. Bien, bien, la verdad que bien. Hoy tuvo un día muy lindo, la verdad que en la mañana un poco fresquito, pero ya después arrancando el mediodía con el sol brillante, bastante cálido. Igual no dejaba de estar fresquito en la sombra, te digo, ¿eh?
0: Ah, en la sombra, claro.
1: Sí, sí, sí.
0: Bueno, ¿cómo estuvo su día?
1: Bien, bien.
0: ¿Qué almorzó?
1: Hoy almorcé canelones.
0: ¿Canelones? ¿La soya a la vuelta?
1: No, no, en casa.
0: Ah, qué suerte. ¿Tenías casa? No, no. Ah, mirá qué bueno.
1: No, no, en casa, me cocinaron allí.
0: Dije, te cocinaron.
1: Sí, yo llevé las frijoas y bueno, el relleno ya estaba pronto, era solo armar y bueno, nada, y almorzar.
0: Es un amor.
1: Así que, bueno, nada, el cocinero a full.
0: Es un amor. ¿Limpia también?
1: No, no, no, siempre mantenemos ordenado, queda siempre.

0: el desorden en la cama o en el cuarto.
1: Pero alguien tiene que limpiar la casa.
0: Pero es que yo limpio.
1: Ah, pero,
0: limpio
1: pero él limpia o no.
0: Claro.
1: Ah, él limpia. Pero limpia o no.
0: Claro, la cocina cuando se ensucia, el cuarto lo ordena después que nos levantamos, que yo me vengo. Él lo hace y eso, y después él se va a hacer sus cosas.
1: Bueno, pero por eso era lo que yo le preguntaba, ¿no?
0: Claro.
1: Capaz era obvio. Otro, capaz dice, no, yo no limpio nada. Cocina. No,
0: claro,
1: no.
0: Sí, obvio.
1: Limpia.
0: Nos ayudamos a.
1: ¿Cuántas veces a la semana
0: limpia? Yo limpio.
1: Limpia.
0: ¿Quién? ¿Qué tarado eso?
1: No, digo, estoy haciendo una regla de tres, a ver cómo.
0: Yo me levanto más temprano y me voy. Claro. Él se queda. Y él como se queda. Él se levanta más tarde y hace cosas después, siempre deja ordenado.
1: Qué bien.
0: Pero
1: qué
0: es lindo. Solamente la cama. Después es otra cosa.
1: Pero,
0: no,
1: pero
0: al mediodía.
1: La casa hay que limpiarla.
0: Pero
1: día.
0: La casa se mantiene, yo la limpio una vez.
1: Pero por
0: vez
1: más que se mantenga, igual hay que limpiarla, hay que acomodar cosas, se vuelcan cosas en la cocina mientras uno.
0: Ah,
1: está
0: bueno, pero la cocina obvio se limpia todos los días.
1: Ajá.
0: O sea, yo limpio una vez a la semana, que son los sábados, a fondo. Siempre se repasa el baño en la semana, sí. por el inodoro y esas cosas, la pileta y eso, el piso.
1: Wow.
0: Pero es la cama, la cocina y repasar el baño, porque lo otro se mantiene.
1: Claro.
0: Hay que tener un orden. ¿Usted limpia todos los días su casa?
1: No, bueno,
0: mantenemos?
1: No, pero no fue la pregunta. Yo le pregunté si él limpiaba nada más.
0: Sí, claro, él limpia. Ay, yo también. Wow.
1: Perfecto.
0: Cuando está uno, hace uno.
1: Porque
0: y cuando está el otro.
1: Capaz me decía, no le gusta limpiar. Fue lo que él me
0: dijo. Andrés es muy compañero, En eso puedo destacar que es muy compañero. Es más, cuando yo me levanto, que estoy haciendo eso, ya pongo ropa a lavar. Y después, él solo lo cuelga, ya está.
1: Wow.
0: También.
1: Qué lindo, ¿eh? Qué lindo es el amor acompañado. Sí. Bueno, bienvenida, Leti.
0: Bueno,
1: Díaz.
0: ¿Y su día estuvo bien?
1: Mi día estuvo bien.
0: Bueno, sí, me alegro.
1: Dormí bastante la siesta porque venía medio baleado.
0: Bien.
1: Porque acompañamos un amigo ahí que había perdido el papá, que ayer le contamos.
0: Oh,
1: y bueno,
0: pena.
1: Y a mí me gusta estar en esos momentos ahí.
0: Aunque
1: viste que no sabes cómo qué hacer mucho, ¿no? Porque siempre te pones a las órdenes, pero bueno, por lo general no te necesitan.
0: Y no, pero por lo menos estar para.
1: Siempre querés dar una palabra de aliento.
0: Y nunca son suficientes
1: porque es la pérdida de un familiar cercano, de un padre en este caso. Pero bueno, yo decidí estar porque.
0: Me parece bien. El estar ayuda mucho, acompaña mucho.
1: Y bueno, nada, y hoy. Yo y bueno, y tantos. Hablo por mí, ¿no? Bueno,
0: claro.
1: Amigos también que estuvieron conmigo. Pero, y bueno, yo aproveché que no tenía mucho para hacer y se estié un rato largo para recomponerme un poquito.
0: Me parece bien.
1: Bueno,
0: parece
1: bienvenida. Bien.
0: Gracias igualmente.
1: ¿Cómo le va, García?
0: ¿Por qué tanto?
1: ¿Todo bien?
2: Hola, ¿cómo andan? ¿Todo bien? Buenas tardes para todos.
1: Creo que yo no le abro el micrófono hasta que sea su turno para que no se meta.
2: Claro, sí, está bien.
1: ¿Todo bien, García? ¿Cómo pasó?
2: Todo bien, todo lindo, todo súper.
1: ¿Cómo estuvo
2: bárbaro
1: la madrugada hoy?
2: Estuvo frío, mirá,
1: no,
2: que voy de guantes en la moto y tenía frío en los dedos.
1: En los dedos. Sí, ah, sí, ¿aprendiste a manejar de guantes?
2: Sí, aprendí a manejar de guantes.
1: Increíble.
0: Después que pasó todo el peor del invierno.
1: El peor del invierno sin guante, iba más lejos, atravesaba toda la ciudad.
2: Pero viste que yo siempre al revés de los demás, ¿no?
1: Sí, siempre.
2: ¿Pero nunca viste ese meme que hay una palmera y se mueve para el otro lado mientras todos van para allá? Bueno, eso soy yo.
1: Pero no te sientas contenta por eso, ¿eh?
2: A mí sí.
1: No, pero eso te hace mal. Vos crees que sí, pero no.
2: Pero no sos quién vos para decirme tampoco.
1: No, decirle a tu psicólogo que no.
2: Dale.
1: Claro, tu psicólogo porque le pagás por eso. Bueno, ¿qué almorzó, García?
2: Bueno, yo no llevé nada hoy para almorzar.
1: No llevo nada.
2: No, llevé solo unas galletas de maíz y queso. Y mi compañera sí llegó y le comí la comida a ella, ¿no?
1: Le comí la comida a ella.
2: Claro, ella compartió conmigo.
1: Puede ser sacada de contexto también.
2: Bueno, ella llevó cosas para compartir conmigo juntas.
1: Ajá, ¿usted es de comer comerle las comidas a compañeras así en la vida?
2: No, jamás. Tengo códigos.
1: Bueno, no sé.
2: No, pero sí fue por las ramas y no, tengo códigos yo.
1: No sé.
2: Jamás.
1: Empezamos por el arroz.
2: Empezamos
1: por el arroz.
2: El arroz frito.
1: Bueno, ¿y qué era la comida de la compañera?
2: Llevo gallega.
1: ¿Cuántos años?
2: Gallega. ¿Qué pasa?
1: ¿Cuántos
2: gallega
1: años tiene la comida?
2: Gallega, torta de cebolla.
1: Ojo con la gallega.
2: Torta de cebolla y milanesa de berenjena.
1: ¿Pero es que tiene un espectro conmigo?
2: Llevo muchas cosas.
1: ¿Pero cómo llevo?
2: ¿Pero qué pasa?
1: Eso?
2: ¿Sabes por qué llevó? O sea, dije en broma que le comí la comida.
1: ¿Y te sobró?
2: Escuchame una cosa. Dije en broma que yo le comí la comida porque lo que hacemos, como comemos en dupla, un día llevo para las dos, otro día ella lleva para las dos y así hacemos.
1: Ah.
2: Es, somos como el team perfecto, ¿viste? Somos re compañeras.
1: Ah, pensé que era con Piru que era el team perfecto.
2: No. somos muy compañeras. ¿Sos un idiota?
1: Vos, escuchame una cosa.
2: ¿Qué?
1: Es como el jardín, ¿viste?
2: Sí,
1: que
2: llevamos y compartimos.
1: Wow,
2: es verdad.
1: Qué lindo. ¿Y para beber?
2: Y es más, llevé dos alfajores, uno para mí y uno para ella.
1: Ah, no, impresionante.
2: Sí, somos re así, re.
1: ¿En serio? ¿Y después sí, de ahí, en la vida, por ejemplo, salen y se
2: no.
1: Tomar mate o
2: tenemos,
1: algo?
2: No, tenemos, somos muy buenas compañeras dentro del trabajo. Después no nos vemos en la semana.
1: Ah, no existe, qué golazo eso.
2: Bueno, eso no existe en
1: hay
2: tu vida, en la mía sí.
1: No. Todo el tiempo.
2: Yo necesito disociar también, es parte de mi vida.
1: Ay, no, te cae bien ya
2: me
1: tu
2: cae
1: compañera.
2: Super.
1: ¿Cómo se llama?
2: Me cae súper.
1: ¿Cómo se llama?
2: No voy a decir, sos un idiota.
1: La chica que trabaja allí en el hogar de ancianos, ¿cómo es?
2: Sos un idiota.
1: Bueno, ¿qué hizo a la tarde, García?
2: Bueno.
1: ¿Durmió una siesta? ¿Hizo el amor?
2: ¿Sabes que hoy me acosté un ratito y dormí una hora casi?
1: ¿Una hora es buena hora?
2: Sí, una hora. Sí. Y estuve soñando que me había hecho un cerquillo muy espeso doble.
1: Doble.
2: Y ahí me desperté.
1: Puede ser una señal.
2: No.
1: Cualquier momento.
2: Y ahí me desperté y dije, ¿cómo me voy a acordar el cerquillo
1: momento
2: así? Porque aparte era como un cerquillo corto y largo, todo como que me hubiera acordado con una hacha.
1: Escalonado.
2: Sí, pero claro, era mal hecho. Y doble. Y doble todavía. Como que era, que tenía como, ¿viste? El propio cerquillo escolapio.
0: Sí.
2: Bueno, era un tipo de cerquillo escolapio muy grueso. Porque viste que el cerquillo escorapio viene desde la mitad de la cabeza para adelante. No es como
1: claro,
2: nosotros hacemos un cerquillito. Y era doble. Tenía uno más arriba, otro más. Me levanté como asustada.
1: Estás como traumada con tu pelo. Eso te persigue en la vida, ya ves.
0: Pero no lo tenés así.
1: Claro.
2: Pero es claro que no era un sueño, te estoy diciendo.
1: Sí.
0: Ella no es normal.
1: No. Ninguna.
2: Pero los sueños, uno no manda los sueños. Uno sueña a las cosas que en el inconsciente te ocurren.
1: Los miedos.
0: Menos mal que fue que no sos una zona.
1: Solámbula.
0: Y no te cortó la ámbula.
1: Búscame, por favor, después búsquenme qué quiere decir soñar con cabello, con cerquillo. No sé si cerquillo existe, pero por lo menos con cabello. Le mando un abrazo a mi amigo el Petiso Cena, amigo, que lo estuvimos viendo por allí el 19 y 20 de septiembre, ¿viste? Que fin de que pasó. En la primera fiesta de la empanada. Che, qué cantidad de gente que fue, 29.000 personas.
2: Mirá.
1: No, 29.300 empanadas vendidas. Ahora leí bien, perdón, Peti, ¿eh?
2: Dice,
1: es un disparate, recién caigo, 29.300 empanadas, es mucho eso.
2: Sí,
1: lo leí como así como en un número más, pero no es muchísimo eso.
2: Sí, estuvieron todos muy contentos.
1: Imagínate la cantidad de gente, no sé qué cantidad de gente hubo, Petiso, pero tiene que haber habido bastante, ¿no? Hermoso estuvo, la verdad, no sé cuándo va a ser la segunda, si va a ser una vez por año, o dos, tres, cuatro, qué sé yo, pero me encantó, la verdad. ¿Qué quiere decir soñar con pelo, chicos?
0: Dice, soñar con cabello suele representar la fuerza, la autoestima, la vitalidad y la imagen personal que tiene de ti mismo.
1: ¡Wow, García! Nada que ver con lo que le pasa a usted, García. Pará, y soñar con cerquillo, así más preciso no hay, ¿no?
0: A ver,
1: flequillo, capaz.
2: Ay, pero no tiene...
1: Capaz flequillo ponele, capaz ponele flequillo, ¿no? Porque viste que el flequillo se usa mucho. Cerquillo creo que somos nosotros los que decimos nomás.
2: No, está el cerquillo y el flequillo. Flequillo es con menos pelo y cerquillo con más pelo.
0: Soñar con cortarse el flequillo significa que deseas un cambio de imagen o necesitas modificar cómo te vean los demás.
1: ¿Otra vez, García, un cambio de imagen me metes?
0: En el mundo de los sueños, el cabello representa claro, tu identidad y tus pensamientos. El flequillo está en la frente, muy cerca de los ojos y la cara, lo que se relaciona con la forma de que muestras tu rostro al mundo.
1: Bueno, viste, eso tenés que analizar, García, eso.
2: O sea, necesitas un cambio.
0: No necesito un cambio. Yo creo que de todos los colores de pelo que tuve, el que me siento mucho más cómoda es este.
1: Siempre que te haces el color decís lo mismo.
2: No.
1: Cada vez que venís, de todos los colores que tuve, estaba con el pelo amarillo así oro. Con este color es el mejor de todos.
0: Amarillo,
1: con este ahora
0: naranja,
1: me siento.
0: Negro,
1: claro, cuando
0: marrón,
1: se hace.
0: Ahora, color color rojo.
1: Cuando se hace el próximo, bueno,
2: ¿cuál es el problema?
1: Igual.
2: ¿Cuál es el problema?
0: Mientras no venga de verde o azul,
2: ¿cuál?
0: Ya está.
2: Y si fuera verde, ¿cuál es el problema? Sí, no, ¿qué los perjudica? Yo quiero saber en qué los perjudica a ustedes.
1: No, horrible.
0: Tenés que tener una presencia.
1: No me escuchan que se hable. Habla encima mío. No me escuchan.
2: Es muy de ella igual.
1: No andan mis auriculares ahí.
0: No.
1: Mi voz en tu auricular no sale.
0: No funciona.
1: Hola, hola, Leti.
0: No,
1: se puede pintar de color que quiera.
0: No, sí, obvio. Claro que sí.
1: ¿Estás haciendo una super estrella, Arcia?
2: No, para nada.
1: No, no sé.
2: No, cero.
0: No,
2: tengo por qué andar.
0: Pink.
2: No me gusta.
0: Y ese es casi.
2: Rosa. Claro, no es rosa.
1: No, ese es no más vino tinto, sí, como le gusta a ella.
2: Sí.
1: No,
2: sí. Sí, es por eso que...
0: creo que ya tomó vino y le subió la cabeza.
1: 19.36, 14 bajo un gradito la temperatura. Ya venimos.

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6: Le iba a mandar un saludo a un amigo que está lejos, pero no quiere que lo nombre. Bueno, estoy triste. Abrazo, negrito, ojalá que te podamos acompañar, Como labura, está laburando para venir a vernos, claro. 19:40 en todo el país. Che, hoy hay 5 de oro, ¿no?
7: Sí, yo ya lo jugué por doble.
6: Están a tiempo, de ir a Cachito Sota y en este. Sí, García, ¿me escucha?
7: Sí. ¿Por qué?
6: No, no, porque estaba chequeando su micrófono. Che, no, si llegan a sacar el 5 de oro, por ejemplo, ¿a quién es el primero que se lo cuentan?
7: Ay, yo no sé, el primero que esté al lado mío.
6: Ah,
7: no sé.
6: Sí, sos su barriga fría, sí. ¿Lo dirías acá en la radio?
7: O sea, no, que al que esté al lado mío. O sea,
6: pero capaz es el vecino, capaz que es.
7: No, ¿cómo le dirías así el vecino?
6: Pero ¿y el que está al lado mío? Puede ser cualquiera.
7: No, pero si me llego a enterar que lo reviso y digo, bueno, en fin, saqué el 5 de oro. Me supongo que le digo, Andrés, saqué el 5 de oro. Me muero, no sé.
6: Andrés.
7: A mi hija.
6: Andrés.
7: Está, y ahí termino porque me da miedo porque después me vienen a asaltar.
6: Me da miedo por los cobradores. García, ¿usted a quién
7: bueno,
6: le dice?
7: Bueno, yo de verdad, sí. Voy a vivir el momento.
6: Sí.
7: Primero le escribo a mis hijos.
6: A tus hijos.
7: Sí. Y le debe decir, voy a comprar una casa grande y que ustedes, aunque estén casados, van a tener su propio cuarto cada uno.
6: Ah, wow.
7: Es un sueño por cumplir.
6: Cambió el sueño, por otro día era otro el sueño, me acuerdo. Que era hacerse no sé qué y poner una clínica.
7: Ah, bueno, está. Pero vos me estás diciendo si puntualmente...
6: Pero nada que ver, porque el otro día hablamos con qué haríamos con la plata. Y ahora era, ¿a quién se lo contabas?
7: Y le cuento a mis hijos. Y claro, cumplo ese deseo.
6: Está ahí nomás era, García. Cuento a mis hijos.
7: Claro, yo... En ese momento,
6: ajá.
7: Digo, el momento que me enteré. En caso de que esté en casa,
6: sí.
7: Ahora más tarde.
6: Estás mirando la tele justo y salen.
7: Y bueno, se lo cuento.
6: ¿Qué es lo primero que estaré... ¿Qué te imaginas que es lo primero que haces?
7: Grito.
6: Gritas.
7: Y sí. Sí, creo que también. Yo grito también.
6: Gritan,
7: también,
6: sí,
7: grito.
6: No mucho por los vecinos.
7: Claro,
6: no,
7: grito fuerte. ¿Qué me importa?
6: Porque bueno, siempre hay un vecino que está mirando
7: y el 5 de oro. Me va a preguntar, también. ¿Qué te pasa? ¿Qué te pasa? Y le voy a decir, canal 5 de oro. Y después, bueno, urgente a mis hijas. A mis hijas, sí.
6: Y ahí Andrés te pide casamiento enseguida.
7: Ay, qué tarado. Que no me voy a casar con un tipo de oro. Me voy a su casa.
6: Bueno, yo... yo
7: no, pero sería el colmo que alguien no quiere casarse y saca el 5 de oro y dice, mi amor, ahora sí vamos
6: ahora
7: a casar.
6: Sí vamos,
7: para. Yo le digo, no, ¿sabes qué? No hay chance. Ni con y... Con 5 de oro y sin 5 de oro, no hay casamiento.
6: Bueno,
7: sí le digo,
6: yo,
7: nos vamos de viaje.
6: Yo a quién le digo. No sé a quién le digo.
7: Si estás junto con Barbie mirando la tele.
6: ¿Quién sabe? Que se yo, capaz Barbie está, se acostó a dormir temprano, por ahí no salió
7: trabajar. La llamás, muchacho, no, en una situación así, no. Hay que dejar que duerma, mañana le digo.
6: Bueno, vos no le dijiste a Piru. Yo porque tengo que decirle.
7: Vos me dijiste a la primera persona.
6: Yo porque tengo que decirle a Barbie si vos no le dijiste a Piru.
7: No, pero la primera persona.
6: Piru no dijo que eras vos.
7: La primera persona que pedidos más, a mis hijos.
6: Te va a dejar, me dijo recién.
7: Bueno, para la primera pedidos a mis hijos y después a Perú.
6: Ah, después a Perú.
7: Pero a mis hijos porque tengo eso, ese sueño también por cumplir.
6: Bueno, y con Piru no tenés sueños por cumplir.
7: Sí, tengo muchos sueños por cumplir.
6: Casarse, por ejemplo.
7: Sí.
6: Qué lindo.
7: Es verdad, tener muchos hijitos también. 6, por lo menos.
6: Me dice.
7: 6.
6: Sí, no, yo también, yo primero a Barbie, porque era que vos compartís las cuentas y qué sé yo, es la primera, ¿no? En mi caso. Y después, obviamente,
7: ay,
6: a mi
7: familia. ¡Ya dijiste! ¡Sí! ¡Sí! ¡Te vas a casar! ¡Qué emoción! ¡Ay, te juro que tiene emoción!
6: Bueno, pero no quieres.
7: ¿Qué pasa?
6: No sé en qué momento dije que me iba a casar.
7: Sí, dijiste, le di cuenta a Barbie y me caso. ¡Ah!
6: No dije eso. Dije, no, de cuenta, escuché, ¿vale? Porque es la...
7: Diego, graba ese momento, Diego. Espero que estés grabado ese momento.
6: Porque es
7: lo escuché, capaz. Capaz lo dijiste, yo no lo
6: me
7: escuché.
6: Di cuenta.
7: Si, oyentes, si están si ahí del otro lado, confirme lo que yo oí.
6: No, pará. Si yo dije eso, es el subconsciente que me
7: no, no seas malo.
6: Me está
7: alertando de que tenés que hacerlo.
6: Claro, y si realmente lo dije sin querer, que no me estoy dando cuenta en este momento,
7: te casás.
6: Me caso.
7: Bien, sí, lo dijiste.
6: Me caso.
7: Le cuento a Barbie y me caso, dijiste.
6: Estoy seguro que no.
7: Sí.
6: Si está Diego ahí, 19:44, entre 19:44 y 19:45, Dieguito, me parece que nunca dije me caso.
7: Escuchame una cosa, vos, en tu caso, ¿no? Si te casás, ¿qué es lo que cambiaría en tu casa? Vos lo ves con otra de otra manera, vamos a decir, la relación que tienen, le das más seriedad, o ves solamente un papel, o le das otro valor, o para vos no cambian nada.
6: ¿Si me caso?
7: Sí.
6: Ah, no, voy a seguir todo igual.
7: ¿No decís que no cambian nada? No sé, no lo tomás.
6: No voy
7: como
6: a hacer nada diferente.
7: O sea,
6: no va a pasar nada diferente. O sea, sí para la ley, capaz, o sí para, no sé, pero después en mi vida no.
7: Bueno, pero vos sabés bien que, o sea, yo no sé que vos, para vos no cambia nada, pero vos sabés bien no que para el de afuera, por más que no te que me digas no me interesa el de afuera, para el de afuera, casarse es una muestra de tu amor. De tu amor sincero y tu amor que depositaste ahí y en nadie más. Como ajá, que se cerró la puerta de la piratería, vamos a decir. Porque te estás jugando de que sos un...
6: Ponele que puede ser,
7: y todo.
6: Ponele que puede ser que se...
7: Por eso.
6: Pero no es lo mismo estar de novio que estar juntado.
7: Sí,
6: porque
7: pero
6: cuando
7: igual
6: vos te juntás ya se te cierra la puerta de la piratería.
7: Para mí no es a lo ver, mismo, ¿sabes?
6: Cuando estás, ya cuando estás de novio se te debería cerrar la puerta de la piratería.
7: Obvio.
6: Que se ve que la suya no se cerró, García, ¿eh?
7: Sí, claro que sí. No, pero ¿sabés que a mí me pasa que yo estoy conviviendo y estoy muy bien, pero si me casaría le daría otro valor a mi vida,
6: wow,
7: a mi relación, sí,
6: baña,
7: claro.
6: Se baña todos los días.
7: No,
6: dos veces por
7: le
6: día
7: daría otra, le daría formalidad y le daría un toque más serio a mi forma de ver.
6: Pero formalidad le estás dando ya con la palabra, con el compromiso de casarte.
7: Claro.
6: Pero ¿qué harías diferente a lo que,
7: diferente
6: a lo de hoy?
7: No, pero no sé, entre nosotros creo que lo cambié. No sé si cambiaría o no, pero creo que uno lo toma con más seriedad, con más madurez.
6: Pones una placa afuera, tipo la del médico.
7: Claro.
6: Tipo la del médico.
7: No, le estoy casado.
6: Felicemente casado.
7: No, voy a hacer un adhesivo y lo voy a pegar en el auto.
6: En el auto.
7: Claro. Wow. Tiene esposa.
6: Qué buena.
7: Claro. Tiene esposa.
6: Ni tóxica, ¿no?
7: O sea, no. O sea, ya tiene dueña, no. Tiene esposa.
1: Claro, esposa, claro. Porque si me casé, no voy a poner dueña ni novia.
6: A mí lo único que me va a cambiar es que voy a tener un anillo en la mano que no lo tengo.
7: ¿Vos sabés que el anillo no es tanto para mí?
6: Después el resto, no, para vos no, para los buitres sí, porque los buitres
7: también. No, para, tampoco el anillo no. Simplemente a
6: bueno,
7: mí,
6: si usted se lo saca,
7: no, después, no, a mí, ¿cómo te puedo decir? De una manera más emotiva, quiero buscar las palabras exactas, más

0: más las cosas. O sea, a veces estás en pareja y estás conviviendo y hay peleitas.
1: Yo entiendo que, claro, que vos, por ejemplo.
0: Para mí es un antes y un después.
1: Entiendo que si estás casada y hay una pelea, le vas a buscar más la vuelta de resolverla.
0: Eso mismo, tal cual.
2: Y si estás en una relación conviviendo.
1: Es lo mismo, García. No.
2: Yo para mí que sí. Digo que nosotros estamos conviviendo, estamos bien.
3: Y mi futuro tengo que cambiar.
2: No cambiaría nada.

0: ¿Conviviendo bajo el mismo techo?
1: Sí, claro.
0: Ah, no sabía, ¿no? Te felicito, Leti, no sabía. Capaz que lo contesté algún día y yo no vine o algo, no presté atención. Pero no sabía.
2: Qué lindo, qué compañeras de trabajo.
0: No sé si. Pasa que una cosa
1: o lo normalizaste y capaz que no hablamos.
0: O sea, no dije, pero digo, ¿de qué se ríe usted leyendo?
1: No creo que la...
2: Tengo una amiga que me escribe. Ajá. Me manda audios, una tal Lucía Fernández. Me parece que es ella, pero no la tengo más agendada. Pero a ver, voy a mirar la foto y me parece que es ella. Ah, sí, pues está mi amigo Alvarito. Que no sé cuánto tiempo más va a estar porque ella es media rayuela y no sé si la va a aguantar mucho más. Y no sé qué dice, a ver, pero un poquito más.
3: Ay, cómo llamaría la radio para dejarte regalado.
2: Ay, se cortó.
0: Pero ¿por qué?
2: Se cortó.
0: Para mí que ya sé por qué. Ella algo sabe.
1: No, tiene todo, se está preparando la boda. Ay, nosotros no sabemos.
2: Se cortó el audio, quedó sin internet, mi amiga. No, ella tiene un problema, pero tiene un teléfono que no actualiza más.
0: Para, yo te quiero hacer una pregunta. Yo no puedo creer que vos estés planificando tu boda y nosotros no nos digas nada.
2: No.
0: Es por ahí.
2: Imagínate la comunicación que hay en el equipo, que yo no sabía que Leti estaba juntada, ¿no? Por ejemplo.
0: Pero ¿sabés qué? Es lo mejor, porque cada uno vive su vida y acá somos compañeros de trabajo.
2: No me rompan las bolas, entonces no le voy a contar nada.
0: Pero si queremos,
1: en realidad. Bueno, pero aparte, no, si lo está preparando, no lo va a decir al aire, si no, no sería sorpresa.
0: Bueno, pero no dijo ni en tanda nosotros.
2: No, pero no voy a preparar un casamiento escondido. El casamiento se prepara de a dos.
1: No, en una de esas, todo el preparativo para hacerle la propuesta.
2: No, yo en esas cosas soy muy
1: básico.
2: Muy insulso. Soy, no me sale tanto. Hay gente mucho más cursi que yo, que seguramente que sí.
1: Igual pienso yo, digo que, o sea, para mí el caso, o sea, si me caso, que no va a serle el caso, no cambiaría nada, porque para mí es lo mismo convivir, tener responsabilidades igual, el compañerismo, el respeto, el estar, el acompañar. Así que, no sé, un anillo, como dice Mario, capaz el anillo y la libreta. Cambiaría, pero bueno, en realidad la responsabilidad ya está.
0: Claro, a mí lo que menos me importa es el anillo y la libreta. O sea, para mí es algo emocional. Que vos luchás mucho más.
2: Ah, bueno, pero que te case un amigo, entonces.
0: Es que me sirve eso también. Yo no quiero que sea, o sea, un pastor o un cura. La celebración, aunque sea íntima. ¿Entendés?
1: Vos sabés que tengo una compañera.
0: Algo...
2: Pero no tiene validez, es raro.
0: Para mí sí,
1: para mí una compañera que
0: la persona
1: que le encantaría no casarse por civil, porque ya lo ha hecho y ya se ha divorciado.

0: queremos eso, la unión,
1: claro,
0: de eso. Ya estamos unidos igual, pero está. Creo que este es válido también, es como vos querés ese compromiso, esa unión, pero más emocional.
2: Claro. Sí, me sigue mandando audios, mi amiga Lucía.
3: Y sí, lo único que podés hacer es reírte porque no.
2: No, ¿y qué? ¡Ay, se cortó de vuelta! ¡Qué lástima, una pena, eh! Bueno, ella.
0: ¿Ella se va a casar con
2: ella,
0: Álvaro?
2: Ella se quiere. Se quiere casar, sí.
0: ¿Y Álvaro?
2: No la pela más. No la aguanta, no la aguanta la cabeza, imposible. Es imposible, chicos. Es infumable. ¿Tienen saluditos?
0: Sí, claro que
2: che, saludo a Crowell que me dice: prende las cámaras. Ahora las cámaras las prendemos.

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1: Abrazo a mi amigo Ale, que anda girando por la city, paseando, tomando un matecito seguramente, escuchando la radio, dice mi amigo Ale Pintos. Abrazo, amigo.
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1: 14, la temperatura bajó un poquito, pero se siente muy agradable todavía, ¿no? 19:58.
2: Tengo un mensajito acá, me dicen. ¿Qué dicen? Hola, buenas noches, chicos. Acá siempre escuchando y es divertido escucharlos. Para mí es como un ritual, dice, una unión energética. Yo voy también por esa parte de la unión energética. Creo que es algo para renovar las emociones, porque a veces, como venimos, ponerle mal abarajados y esto que lo otro, sellar esa manera de unirse también es una forma de volver a empezar o de rehacer algo nuevo, de poner votos a mejorar en todo aspecto. Entonces, también voy por esa parte. Dice, yo también quiero. Para mí es más importante esa ceremonia que las tradicionales.
1: ¿El chat GPT le preguntaste eso? ¿Te respondió todo eso?
2: ¿Qué?
1: ¿Todo eso puso?
2: Claro.
1: ¿Quién es?
2: Claudia.
1: Claudia, wow.

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1: No tenía autos.
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0: 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Abrazo Juan Pablo, Lula y todo su equipo. 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Abrazo, Juanito querido. 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Y se lo merece por tanto esfuerzo, Abrazo, Richard, 092-991-445. ¿Tiene algo, García?
1: No.
0: ¿Usted?
1: Yo Díaz, tengo algo.
0: ¿Qué tiene?
1: Bueno, hoy 23 de septiembre es el Día Internacional contra la Explotación Sexual y la Trata de Mujeres, Niñas y Niños.
0: Ah, mira vos.
1: Dice, ¿de dónde viene la fecha? Se instauró en 1999 en una conferencia mundial contra el tráfico de personas en Dhaka. Desde entonces es un día para visibilizar una de las violaciones más grandes a los derechos humanos. Dice que es la explotación sexual, usar una persona en actividades sexuales para obtener un beneficio económico de otro tipo. La trata la sostiene y el silencio y la naturalización también. Dice, según la ONU, las mujeres, niñas y adolescentes son la mayoría de las víctimas de trata detectadas en el mundo. De las niñas víctimas de trata, 6 de cada 10 son explotadas sexualmente. De las mujeres víctimas de trata, 2 de cada 3. Dice, en Uruguay la

0: Ley 19.643 regula la prevención y el combate a la trata de personas. Visibilizar es clave para prevenir, detectar y actuar a tiempo.
1: Bueno, es el Día Internacional entonces contra la trata de personas hoy. 2022, casi 23 en todo el país. Tenemos horóscopo también en primera parte.
2: Tenemos horóscopo, pero antes de eso tengo algo para leer.
1: A
2: chicos.
1: Ver, García. Bueno, atentos, aproveche que es gratis ahora.
2: Bueno, está cargando. Hoy se celebra el Día Mundial del Perro Adoptado.
1: ¡Mira!
2: Toda mi vida.
1: ¿En serio, García?
2: Toda mi vida he adoptado, jamás he comprado.
1: Seguimos hablando de perros.
2: Me siento,
1: ¿no?
2: muy bien, muy afortunada. Adoptar no es solo llevar un perrito a casa, es darle la oportunidad de empezar una historia nueva. Muchos perros esperan durante meses, incluso años, que alguien los elija. Algunos fueron abandonados, otros nacieron sin conocer un hogar, pero todos merecen la posibilidad de encontrar una familia. Adoptar también significa compromiso, brindarles cuidados, atención veterinaria, paciencia, tiempo y sobre todo un hogar para toda la vida. Hoy es el Día del Perro Adoptado, que queremos recordar algo simple. Cuando adoptas, no cambia una sola vida, cambian dos. Y quizás en algún lugar, la tuya ya te está esperando.
1: Vos sabés que yo quedé mucho más sensible con los perros después de que tengo a Pipa, mi perra. Siempre tuve perros en casa, siempre hubo perros. Hubo gato también, está ahora de hecho Morena en la casa donde yo vivía, que es de mi sobrina. Siempre desde chico hubo perros en casa. Pero claro, uno es niño, uno es joven y que sí quiere a su mascota, pero tampoco ve la parte mala. Siempre ve lo bueno a la mascota, cosí. Nunca ves la parte mala, los maltratos que pasan, de cuando los tiran, cuando los largan, etcétera, etcétera. Obviamente que hoy con las redes sociales esto se ve mucho más porque todo está reflejado allí todo el tiempo. Y encima que el algoritmo, una vez que ves algo de eso, te sigue tirando de lo mismo, de lo mismo, de lo mismo, de gente que recupera animales, que recupera perros. Y me emociona mucho ver siempre, y me rompe las pelotas todo. O sea, sí, pero no puede ser, chicos, que hayan dejado un perro en una caja al lado de una ruta, sin agua, sin nada, a la deriva. ¿En qué piensa esa gente, no?
2: No tiene corazón.
1: Y bueno, me ha hecho mucho más sensible. Y obviamente, como decía, con las redes, que uno tiene más acceso a todo eso. Y el maldito algoritmo encima, ¿no? Que lo limpié el otro día, porque descubrí cómo se limpiaba el algoritmo de Instagram. ¿Qué hice? Lo dejé en cero. Pero claro, después vos sin querer mirás algo si empezás a de vuelta, ¿no? O sea, nunca se termina la... 25 horóscopo, primera parte, García.
2: ¿Cómo no? Claro.
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1: Qué bueno, mirá.
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2: Bueno, chicos, arrancamos con Aries.
0: Vamos.
2: Trabajo y negocios. Tendrá buen ojo para detectar negocios o proyectos con el mayor potencial. Amor, recibirá críticas por sus actitudes indiferentes o impulsivas, pero las revertirá. Vamos con Tauro. Trabajo y negocios. El entorno laboral estará expectante, se avecinan cambios de raíz. Amor, la comunicación será fluida y mejorará el ánimo en la relación. Dulce armonía. Vamos con Géminis. Trabajo y negocios. Con aguda intuición se multiplicarán sus iniciativas y alcanzará las metas. Amor, creerá que en la relación no valoran su atención, pero será solamente una confusión.
1: Bien.
2: Vamos con Cáncer. Trabajo y negocios. Tendrá iniciativas que tomarán por sorpresa a los demás y todo mejorará.
0: Bien.
2: Amor, su encanto se percibirá irresistible y disipará las dudas de cierta persona. Vamos con Leo. Trabajo y negocios. Momento propicio para iniciar una actividad independiente y será con éxito. Amor, momentos de calidez podrían ser opacados por una discusión que inicia de la nada.
1: De la nada.
2: Llegamos a Virgo. Trabajo y negocios. Llegará una propuesta laboral que reúne las mejores condiciones. Amor,
1: opa,
2: descubrirá afinidades que surgen con cierta persona y facilitan el romance.
1: Mirá lo de la propuesta laboral, ese es de Barbie.
2: Sí.
1: Tento Barbie Bierucci, Bueno, Pablito, que escribe como todos los días. ¿Qué más dice por acá, Pablito? Hola, soy Pablo, los escucho, amigazo, preparando fideos con tuco, galletas de Don Diego. Saludos a los tres, mis cracks de las noches, dice Pablo.
2: Saludo para Pablo.
1: ¿Te das cuenta lo que es, Pablito? 097-213-703, la línea de comunicación. Ojalá que sí, me dicen por acá, no voy a decir quién. Hola, ¿será que me pueden pasar a Aries? Dice Leonel. ¿Aries ya fue en esta tanda, García? ¿Aries ya fue en esta tanda?
2: Sí, claro.
1: Ah, porque lo están pidiendo de vuelta.
2: Bueno.
1: Pero ¿no le complica, no se enoja?
2: Un poquito.
1: ¿No llega de mal humor a su casa? Bueno, va, Leonel, Aries. Atento, Leonel, más atento la próxima vez, ¿no? García, Leonel, por favor.
2: Claro. Trabajo y negocios. Tendrá buen ojo para detectar negocios o proyectos con el mayor potencial. Amor, recibirá críticas por sus actitudes indiferentes o impulsivas, pero las revertirá.

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0: Qué recuerdazo. La portuaria nace, me lleva esto a los boliches de la costa. Selva. Pam, pam, pam. ¿Tienes saluditos, Díaz, por ahí?
1: Tengo saludito. 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
0: ¡perdés! Por favor, solo dame tu mano y confía en mí. ¿Tiene algún saludito? ¿Recía por ahí?
2: Sí, cómo no, tenemos saluditos, sí, claro que sí. 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Esta semana es la semana del corazón, chicos, ¿sabían eso?
0: Ah, no.
2: Vamos a leer en estos días, vamos a leer algo sobre el corazón.
0: Bueno.
2: Sí, hay que cuidarse. 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